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2: Hola, Sirenita.
3: Hola, Javier Penedo.
2: ¿Qué tal, Classics? ¿Sabéis una cosa? Te haces Classic cuando tu pareja te dice, qué bien hueles, ¿has cambiado el perfume? Y le dices, no, es el Voltaren.

0: O el Radiosalil, o el Voltadol.
1: Radiosalil. Sí, ¿qué? ¿Sigues con dolores, Javier Venedo?
0: Bueno, un poquito. Ay. No, es que la semana pasada tuve una sesión de fisio de estas potentes.
1: Sí.
0: Y me ha dejado peor de lo que estaba.
1: Claro, ahora le llaman fisio.
0: Sí, es verdad.
1: A otras prácticas.
0: Es verdad.
1: Claro.
0: Oye, no. Ojalá
1: cada
0: fuese
1: uno,
0: de las otras prácticas.
1: Aquí
0: ojalá.
1: Cada uno es lo que es.
0: Pero
1: ¿eh?
0: Bueno, estoy ya mejor recuperándome, ¿eh? De todas estas cosas. Hoy va a hacer menos calor, ¿verdad? Por fin.
1: Sí, Javier Venedo, sí.
0: Por fin, sí, sí. Sí, empezamos, claro. Venga, vamos sí. a poner un poquito de música.
1: Claro.
0: ¿Qué haces con ese tenedor y esa servilleta?
1: Limpiando, no ves.
0: Limpiando. A primera hora de la mañana y limpiando. Bien. Empezamos.

0: La vida de Penedo y Andrea sin Juanito, capítulo 5, ¿no? Llevamos más o menos. Viernes, lunes, martes, capítulo 4.
1: Bueno.
0: Y sin discutir.
1: Cada vez queda menos Javier Penedo. Bueno, menos mal que nos estamos apañando bastante bien, ¿eh?
0: Menos mal. Bueno, gracias a los clases y las clases que estáis ahí al otro lado, muchos de vosotros, papis y mamis, con la vuelta al cole a cuestas y con los Peque Classics ya. Bueno, pues eso, con las mochilas, los libros de texto, el forrar libros, los estuches, el uniforme escolar, los gastos, las inquietudes y los hábitos y rutinas que hay que volver a crear después de las vacaciones, que es complicado.
1: Y el bolsillo vacío porque esta vuelta al cole está siendo...
0: Total. Hoy vamos a dedicar el programa a los más peques que nos escuchan. A estas horas están casi todos dormidos, pero luego se despertarán. ¿Sí? Y hoy queremos que los Peque Classics envíen un mensaje de ánimo al resto... Para empezar el cole con ánimo, que saluden a sus compañeros, a su colegio, a sus amigos y le demos hoy un espacio aquí.
1: Además de eso, tendremos la vidateca de Carlas Francino dentro de un ratito, la Penedopedia, el presuntamente rumore, todos los números uno.
0: Y Aldán, también viene Aldán hoy.

0: ¿Ya has limpiado? ¿Ya has terminado de limpiar?
1: Sí, sí. Nada, venga, ahora limpiar una
0: chorrada. Ahora pásate por aquí. Mira, mi móvil, por ejemplo.
1: Miras.
0: ¿Qué aquí? A lo mejor encuentras cosas. Vamos, ahí ya, dentro.
1: Sí.

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2: A ver, porque aquí hay una liada con unas amigas tremenda. Es Arancha quien cumple hoy los 40 más 10. Son casi todas del mismo año, cosecha del 76.
3: Sí.
2: Buena cosecha. Y bueno, resulta que van a celebrarlo con un viaje a Málaga el próximo mes de octubre. Todas las amigas han reservado un apartamento.
3: Sí.
2: Y yo le voy a llamar, bueno, pues de ese apartamento diciendo que, pues, no va a estar disponible porque hay una plaga de cucarachas. Y
3: ¡qué bien!
2: Y que va a estar cerrado durante como mínimo un mes.
3: Marinador, qué guay.
2: Qué guay, ¿eh?
4: Bye.
2: Hola, Arancha.
4: Arancha, ¿sí?
2: Pastor, mira, te llamo de Booking, del punto de reserva de hoteles. Esto es, ¿sí?, por una reserva a nombre de Carolina Plasencia, puede ser, que tenemos, ¿sí?, aquí tu número de teléfono. Te llamamos porque los apartamentos que habéis reservado en Málaga van a permanecer cerrados al menos un mes porque hay una plaga de cucarachas. Entonces nos acaban de avisar y estamos avisando a las reservas que teníamos por teléfono que la reserva tiene que ser cancelada. Te podemos ofrecer en otros puntos.
4: Vale, lo que pasa es que es algo que ha reservado Carol, entonces, o sea, no lo he reservado yo.
2: Ah, no, es que a mí, apareces aquí,
4: sí,
2: Arancha,
4: sí,
2: Pastor.
4: Sí, pone sí, soy una...
2: Celebración Arancha Pastor, no sé qué es esto.
4: Sí, es mi cumpleaños, bueno, el cumpleaños de todas, los 50.
2: Ah, pero el cumpleaños, ah, celebráis todas el grupo de amigas 50.
4: Los 50,
2: tú,
4: como, sí.
2: Tú incluida.
4: Yo incluida, sí.
2: Bueno, ¿y cuánto los cumples? ¿Cuándo?
4: Hoy
2: cumples los 40 más 10.
4: Eso es, sí.
2: Eso es.
4: El medio siglo, sí.
2: El medio siglo. ¡Felicidades!
4: ¡Ay!
2: Que no somos de Booking, Arancha, lo siento, estás...
4: me imaginaba.
2: Ya. No hay cucarachas, vas a poder ir al apartamento tranquilamente. Te cuento, yo soy Javier Penedo, estoy muy bien acompañado aquí, como
3: yo
2: siempre.
3: Yo soy Andrea Sánchez, Oriona, Carancha.
4: Es que ricasco.
2: Estás en la radio, en los 40 Classic, ¿eh? Todo el mundo se ha enterado ya de los 40
4: de
2: más 10.
4: De mi medio siglo,
2: de tu
4: ya
2: medio
4: pasas
2: siglo.
4: De una cincuentañera.
3: Oye, vaya trupe, que wow. Cumple los... Mira, Angie, María, Ichazo, Irache, y falta una. Carol.
4: Carol, sí, Carol. Mis amigas de siempre, el mayor tesoro que tengo.
2: Qué guay, ¿eh? La familia elegida, que eso mola mucho.
4: Eso es.
2: ¿Tienes a una de las culpables de esta bromilla, de esta sorpresa, escuchándote y dispuesta a decirte algo? Es Carol.
4: A ver, la escucho a Carol.
2: Carol.
4: Madre mía, eres bruja. Bruja cucaracha.
5: Pues nada, Arancha, que ya sabes que somos como hermanas todas, que nos apoyamos en todos los momentos, que esta edad es súper bonita, que tenemos que celebrarlo todo y de un plan se saca otro y otro y otro, que muchísimas felicidades, que pases un día maravilloso y que brindemos, vamos, todos los acontecimientos que tengamos. Un beso muy grande, cariño.
4: Gracias a todas, gracias a vosotros también y nada, pues lo dicho, que... Mi mayor regalo y mi mayor tesoro, mis amigas de siempre.
3: Qué bonito.
2: Bueno, a ver si tienes suerte, querida Arancha, y te llevas un regalo de nuestra parte, que es la mochila de los 40 Classic.
3: Sí, mira, Arancha, simplemente te vamos a hacer cuatro preguntitas que tienes que responder,
4: vale,
3: muy rápidamente, en 40 segundos. Y si, vale, una de ellas no la sabes, dices comodín y Carol te ayudará en esa que no sepas, solo puedes utilizar el comodín una vez, ¿vale?
4: Perfecto.
2: Hay que ir muy rápido, que solo hay 40 segundos. Venga, el tiempo empieza ya.
3: ¿Qué conocida formación musical triunfó con canciones como Eres tú o Tómame o Déjame?
4: Comodín.
3: Carol.
2: Mocedades,
4: que no me salía de los Mocedades.
2: ¿Qué conocido actor dio vida a Kevin en la saga de Solo en Casa?
3: Arancha.
2: El niño aquel, famoso.
4: Joder, no me acuerdo.
2: Estadounidense.
4: Matthew, no me acuerdo.
2: Matthew, no. Parecido, pero no.
4: No.
2: Ma. Salió en un videoclip de Michael Jackson también.
3: Sí.
4: Bueno, sí, sé quién es, pero no me acuerdo.
2: ¿No te acuerdas?
4: No, me llevo la mochila. ¿No?
2: Luego se torció un poco la vida.
3: El niño de Solo en Casa.
2: Claro.
4: Macaulay Culkin era.
2: Sí, correcto.
4: Bueno, Macaulay Culkin,
2: Era Macaulay Culkin, es verdad,
4: sí.
2: Pero claro, nos quedaban todavía dos preguntitas.
3: Que se torció, dice Javier Penedo.
2: Se torció en la vida.
3: ¿Qué le pasó?
2: Nada, bueno, pues...
3: Nada.
2: El ser millonario muy, muy, muy pequeño...
3: Ay,
2: luego se arregló, ¿eh? Y ahora tiene una vida muy tranquila, dicen.
3: Hay gente que es millonaria por el dinero y hay gente que es millonaria por los amigos que tiene, que es el caso de Arancha,
2: claro,
3: o sus amigas.
2: Pero escúchame,
3: ¿verdad?
2: Si tenéis a otra de la tropa que cumple a los 40 más 10 en los próximos meses...
3: Sí.
4: Nos queda una
2: pues
4: en
2: oye,
4: diciembre.
2: Pues oye, lo volvéis a intentar por la mochila,
3: claro.
2: digo, ¿eh? Claro. Y aquí estaremos, ¿vale? Para felicitarla.
4: Muchas gracias por la felicitación.
2: Gracias a vosotras. Un beso.
5: Un beso muy fuerte.
4: Abur.
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3: Muy bien, muy bien, muy bien. El teléfono. Bueno, a ver, claro, el mundo de Internet que lleva acompañándonos ya muchos años, las redes sociales, bueno, pues han creado cosas muy extrañas y muy originales. Desde, bueno, pues la IA ahora que está haciendo este tipo de fotografías que se hacen, bueno, pues eso, virales y que todo el mundo comparte con la estética ochentera, hasta lo que le ha sucedido a dos amigos, que me ha parecido increíble esta historia, porque desde hace casi 20 años,
1: ¿sí?,
3: solo se comunican por el móvil para avisarse cuando muere un famoso. Pero no están comunicándose en plan de hola, ¿qué tal, cómo estás? No, toda la conversación desde hace 20 años...
1: ¿Desde hace 20 años?
3: Es, yo qué sé, Aretha Franklin ha muerto, George Michael ha muerto, Bonnie Tyler ha muerto.
1: Amy Winehouse ha muerto.
3: Amy Winehouse ha muerto. Se van avisando el uno al otro de famosos que han muerto, pero
1: ya
3: sin,
1: está, ¿eh?,
3: sin intercalar otro tipo de comunicación.
1: Es un grupo de amoche famosil.
3: Sí, solo son dos amigos que se conocieron en la universidad. Se ha vuelto viral gracias a conocer esta historia. Llevan dos décadas comunicarse con ese propósito. Avisarse.

0: Conocen, solo no se conocen ni en persona.
1: Ah, que no.
0: No.
1: Son compañeros de la universidad y no se conocen en persona.
0: No, se conocieron en su día,
1: sí,
0: pero solo se comunican vía mensaje de texto. Nada más.
1: Madre.
0: Y solo para avisarse de quién muere, nada más.
1: Eso es como...
0: Ni para interesarse de su vida, ni dónde están viviendo, ni con quién, ni qué han hecho después de la universidad.
1: ¿Cómo
0: nada,
1: se llama
0: nada.
1: Esa sección que hacen mucho en las radios en Galicia, lo de cuando muere una persona, el habituario es?
0: Obituarios.
1: Obituario,
0: sí, sí.
1: Obituario.
0: Los muertos.
1: Bueno, pues nada, oye.
0: Pues nada.
1: Está bien.
0: Aquí ya más digitalizada la cosa, ¿no?
1: Sí. Sí, la verdad es que sí.
0: Bueno, pues venga, si os interesa seguir, no sé, a esta gente, se llaman, espera que lo tengo por aquí.
1: A ver.
0: Casefase 128. Casefase 128.
1: Porque claro, tienen una cuenta en Instagram con donde han subido todo esto, imagino,
0: sí,
1: ¿no?
0: Sí, sí, exacto.
1: Vale.
0: Bueno, se ha hecho viral porque han compartido en redes, uno de ellos, un extracto de la conversación. Entonces
1: bueno,
0: todo el rato es, Amy Winehouse is dead, and no sé quién is dead. Ese que is dead. Todo es muerto. En
1: bueno,
0: fin.
1: Muy bien, oye,
0: hasta
1: curioso,
0: aquí la
1: curioso.
0: De hoy. Así que inventaros una conversación ficticia con quien queráis, que os hacéis virales.
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1: Muy cerquita de las 7 de la mañana, 6 en Canarias. Ánimo que ya estamos a mitad de semana, 9 del 9 es hoy, 9 del 9 del 26.
2: Sí.
1: Y bueno, ya se ha incorporado buena parte de la clase estudiantil a la, bueno, al colegio, al instituto, a las clases ya. Aunque hay algunas comunidades donde van a retrasarlo la semana que viene. Bueno, esta semana ya Madrid, en Barcelona, en muchos lugares se han ido incorporando los chavales. En Galicia, por ejemplo, se incorporan hoy. Y bueno, pues son días de mucho ajetreo, de mucho estrés, de muchos nervios para algunos chavales y chavalas, de que les cambian de clase, de que a ver qué compañeros me tocan este año, de los libros, de las profesores, las profesoras.
2: Y es que las casas, Javier Penedo, es un cambio totalmente de paradigma, porque de estar con toda la tranquilidad de verano, vacaciones, estar a horarios de levantarse,
1: total,
2: horarios para desayunar, horarios, venga que te tengo que peinar, venga que te tengo que vestir, venga
1: típico,
2: que no llegamos al colegio.
3: Mamá, que no quiero ir al colegio.
2: El almuerzo, claro, mamá no quiere ir al colegio. Los padres con una paciente que también llegan tarde.
1: Sí.
2: Los atascos. Entonces,
1: mucho,
2: bueno,
1: mucho.
2: Menos mal que estamos la gente de la radio también para acompañar en todas esas historias.
1: Vicisitudes, ese sí es nuestro propósito. Pero hoy vamos a dedicar el programa precisamente a los más pequeños que nos escucháis. Este es un programa para los clásicos y las clásicas, pero sé que muchos de vosotros vais con los niños al cole, con las niñas a estas horas, incluso algunos estáis despertándoos ya. ¿Qué tal los que vais a la universidad? Que también es vuelta al cole, ¿eh?
2: Claro, claro.
1: ¿Cómo está la cosa? Hoy queremos que, bueno, pues saludéis, deis ánimos a vuestros compañeros, compañeras. Pues nombréis el colegio, instituto, universidad donde estáis estudiando, qué curso hacéis. Y si queréis eso, pues enviar un mensaje o cómo estáis viviendo esta vuelta al cole, cómo la vais a vivir, pues que tenéis muchas ganas, que ya estabais cansados de tantas vacaciones. A ver si hay alguno. Que no, que oye, que lo llevo fatal, que no tengo ganas de volver a clase, pues porque no me gusta estudiar o porque, mira, estaba muy bien de vacaciones, lo que sea, ¿vale? 616-850180.
2: Y entre todos esos mensajes, que bueno, que podéis animar por toda la gente que ha hecho esa vuelta al cole y que a lo mejor sí le esté costando un poquito, queremos priorizar, queremos escuchar sobre todo los peques.
1: Los
2: peques,
1: peques
2: classics, que estéis escuchando,
1: si estáis
2: los papás.
1: Si estáis despiertos, claro.
2: Claro, pues que nos envíen esa nota de audio, nota de voz al 616-850180, pues eso.
1: Contándonoslo, ¿no? Saludando, sí, diciendo el good morning, y los papis y las mamis, ¿qué tenéis? Esa habilidad para que la vuelta al cole no suponga ningún problema, esos padres, esas madres, dad consejos, por favor.
2: Héroes y heroínas.
1: Dad consejos,
2: ¿sí?
1: Decid qué es lo que hay que hacer para que la vuelta al cole sea más llevadera y menos estresante, si es que hay algún
2: truco. Eso, Javier
1: Penedo,
2: estaba pensando, tú y yo no lo vamos a vivir, ¿eh?
1: ¿Por qué?
2: Bueno, porque, yo no sé, yo no
1: tú,
2: te...
1: Tú tienes claro que no vas a ser madre, yo no lo tengo tan claro. Yo no lo tengo tan
2: sí,
1: claro.
2: Sí, que vas a ser padre con 60 años.
1: Oye, mi tío fue padre con 54.
2: Ya,
1: y aquí
2: pero,
1: Toñi Fernández con 49.
2: Ya, Toñi Fernández se lo perdonamos, porque tú tienes una familia un poco rara.
1: No, oye, que cada uno... Hoy la gente es padre cuando puede y cuando
2: quiere. Desde luego, todo está permitido.
1: Nuestro querido Luis Royán acaba de ser padre con 49 y 50.
2: Es verdad, sí, ya, sí, totalmente.
1: Entonces, oye, yo no lo descarto, tú sí.
2: Tú no lo descartas. Oye,
1: sí,
2: ¿quién sabe?
1: A lo mejor es al revés,
2: A lo mejor llega el amor de mi vida y decidimos formar una familia, ¿no? Javier Penedo.
1: O de repente eres madre soltera. Tenemos ejemplos en nuestro grupo de amigos de madres solteras también, ¿eh? A día de
2: pues
1: hoy.
2: Eso, ¿quién sabe?
1: ¿Quién
2: nunca
1: sabe?
2: Se sabe.
1: Venga, siga abriendo el Tinder, por si acaso.
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0: estamos a miércoles.
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0: ¿Qué tal, Andrea? Buenos días.
2: Hola, Javier Penedo. Good morning, buenos días. Pues hoy miércoles las temperaturas bajan en toda España y se normalizan para la época del año. Por otro lado, tendremos lluvia en el Cantábrico Oriental, en otros puntos del norte, inestabilidad en todo el Mediterráneo con precipitaciones, sobre todo en Cataluña, en la Comunidad Valenciana y en Baleares, donde pueden ser bastante virulentas. Tiempo estable y soleado en el resto del país, también en el archipiélago canario.
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0: En Oriente Próximo sigue el intercambio de ataques entre Irán y Estados Unidos. Mario Moya, buenos días.
3: Buenos días. Teherán ha lanzado decenas de misiles contra una base militar estadounidense en Jordania y contra dos destructores. Es la respuesta, dicen, al ataque de Estados Unidos contra cinco petroleros iraníes. La Guardia Revolucionaria de Irán asegura que también han atacado 10 barcos que intentaban cruzar una zona prohibida e insegura en el Estrecho de Hormuz. Y ojo a los padres que se pasen de listos. La Autoridad de Transporte Metropolitano de Barcelona ha iniciado una campaña sobre el uso fraudulento de tarjetas de movilidad, con la que los menores de entre 4 y 16 años viajan gratis en transporte público. Por culpa de que muchos adultos se aprovechan de esto para viajar sin pagar, solo el pasado año 4.000 menores se quedaron sin tarjeta durante los siguientes 3 años. Y me vais a disculpar, pero mi lado más friki me pedía hablar de esta noticia.
0: Venga, venga.
3: Un grupo de científicos de la Universidad de Cambridge ha descubierto en un campo de ovejas en el Ártico noruego un fósil en perfecto estado de uno de los animales más antiguos que se conocen. Se trata de una charnia que habitó nuestro planeta hace nada más y nada menos que 560 millones de años. Si lo buscan, se darán cuenta de que se parece más a un helecho que a un animal. No tenía boca, órganos ni extremidades y, según los científicos, era en esencia una bolsa llena de sustancia viscosa. Aún así, se cree que es uno de los primeros animales que existieron en la Tierra.
0: Una charnia se llama esto, vale. Sí. Así que eres friki, ¿no? Ya te has autodefinido así. Me encanta, ¿no? Porque este programa es un poco club de frikis, o sea que bienvenido a este equipo.
3: Perfecto.
0: Mario, ¿vale? Bienvenido. Chao.
3: Muchas gracias, chao.
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2: Tenemos un accidente en Vizcaya, AP8 en Galdacao, sentido a Irún. También tenemos otro en Huesca, AP2, Torrente de Cinca, sentido a Zaragoza. Y las entradas habituales a Madrid, las más complicadas, A2 Torrejón, A4 Pinto Butarque, A42 Parla Getafe, A5 Alcorcón.
0: Gracias por elegirnos. Estás en Classic, los 40 Classic. Mira qué versión tan bonita, tan cálida para iniciar esta hora de un clasicazo como el Everybody's Talking.

0: Wanna Be Starting Something, el sonido de Michael.
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0: Ya se suponía, porque al terminar la peli de Michael, spoiler, por si no la has visto, al final no voy a decir nada del otro mundo, ¿eh?
3: A ver.
0: Pone To Be Continued, ¿eh? Continuará, lo típico de las series estas de fin de semana o películas que sabes que van a tener una segunda parte. Bueno, pues ya está aprobada esa segunda parte. De hecho, van a empezar el rodaje pronto y se espera el estreno para 2028.
3: Habrá es que además, yo no he visto la película, Javier Penedo, pero es verdad que ha acabado de una manera que es que tiene que continuar, tiene que haber otro episodio, ¿no?
0: No tiene por qué, no.
3: ¿Es un final cerrado?
0: La peli, no es que sea un final cerrado, pero se centra en una parte de su vida, queda mucha vida por contar, pero podían haberla cerrado perfectamente ahí, como lo sucede con el biopic de Bruce Springsteen o con el biopic de Freddie Mercury, que no cuentan todo, se centra en un episodio de su vida. Podían haberlo dejado ahí.
3: Ah, bueno.
0: Pero ya sabían los productores.
3: Que esto da dinero.
0: Que esta es la gallina de los huevos de oro. Claro. Bueno, estamos ya con la vuelta al cole en marcha. En algunos lugares todavía no han empezado las clases, pero sí en muchas comunidades. Y ya está aquí el ajetreo diario. Y hoy es un programa que queremos dedicar a los más pequeños. Yo no sé si a esta hora de la mañana habrá alguien despierta, algún peque classic, que quiera mandar algún saludo al cole, a sus compis, y que nos cuente pues cómo lleva esto de la vuelta al cole. Hola.
4: Buenos días, clasiqueros.
0: Esta peque classic no es.
4: Despertándonos para nuestra segunda semana de cole.
0: Venga.
4: Desde Mallorca, aquí hoy empiezan algunas escuelas privadas. Nosotros ya hemos empezado la semana pasada.
0: Sí.
4: Y mañana será el delirio. Ha ido todo súper bien y el secreto es mantener la rutina, que no se tiene que haber perdido durante el verano. Os deseo un feliz día a todos desde Mallorca. Aquí vendrá hoy una tormenta muy grande.
0: Ánimo, bueno, es verdad eso, la pelea, ¿no? De acuéstate, que son las 9 de la noche, que están en cama. No, mamá, que quiero verlo, que no sé cuánto en la pete. No, hay que acostarse, porque claro, es verdad que la rutina es para todos, para los adultos también, pero para los más pequeños son esenciales, ¿no? En estos primeros días de curso. Hola.
5: Good morning, clasiqueros. ¿Qué tal? Ya aquí con mis 51 palos y soy universitaria.
0: Ah,
5: y quiero saludar a todos los compañeros de la UNED que están estudiando psicología. Este año pasó a segundo.
0: Muy bien.
5: Y también un saludo al equipo docente de la asignatura de análisis de datos. A ver si ponen los exámenes un poquito más sencillos, que en 2 horas no da tiempo a terminarlos.
0: La pullita.
5: Venga, un abrazo a todos, que somos miles.
0: Venga.
5: Un besito. Ánimo.
0: Un besito y ánimo. Y oye, todo mi apoyo a toda esa gente que ya con una edad, que no es lo mismo estudiar con 20 años que con 50. Las neuronas no son las mismas y que, oye, tienen las agallas de anotarse y también la satisfacción personal de, oye, luego aprobar y superar un curso universitario, ¿no? En la UNED a distancia, tengas la edad que tengas.
3: Es algo de superación importante con 51 y además una carrera súper necesaria, psicología, a día de hoy, ¿eh? Porque,
0: salud mental no está muy bien.
3: La terapia la necesitamos todo el mundo,
0: estamos
3: yo
0: muy
3: creo.
0: Bien. Entre tanto móvil, chat GPT, entre tantas dependencias emocionales, problemas en el trabajo, depresiones, ansiedad, es verdad que es una labor muy muy necesaria, pero yo tengo un amigo,
3: ¿sí?
0: Con cariño, para
3: tengo
0: todos,
3: un amigo
0: a para ver. Todos los psicólogos y psicólogas o futuros psicólogos y psicólogas que me estáis escuchando,
3: ¿sí?
0: Esto lo dice él, no lo digo yo, lo dice él, que yo no sé si esto es cierto o no, y lo digo con todo el sentido del humor y sin querer ofender a nadie, dicen, el que estudia psicología es que muy bien de la cabeza no está.
3: Esto
0: que
3: sí.
0: El primero que está bien o está mal es él.
3: Es lo primero que te dicen en la primera clase de psicología. Si estás aquí,
0: es por algo.
3: Es por algo.
0: Pero oye, conocerse está muy bien para luego ayudar a los demás, ¿no?
3: Totalmente.
0: Un poquito de pop español, venga, espaldas mojadas. Si nos quieres enviar un mensaje, si estás estudiando, tienes peques.
3: 616-850180.

0: con Bonnie M este 9 del 9. ¿Qué me cuentas? ¿Qué me cuentas?
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0: 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Juanito, ¿dónde estás? Que me tiri, que, tiri, que te echo de menos.
1: Ese fonotipo que...
0: Tiri,
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0: Tiri, tiri.
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0: voces más agudas de los 80, la de Jimmy Somerville al frente de The Commoners, así se llama este grupo, Don't Leave Me This Way. ¿Qué hora es, Irenita?
1: Las 7:30, hora menos, en Canarias.
0: Good morning.
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0: 9 de septiembre parece que va a empezar a bajar el calor, que ya era hora, sobre todo las mínimas. Vamos a dormir mejor, Andrea.
1: Good morning, Javier Penedo de nuevo. Efectivamente, pues fíjate que vamos a tener hasta 10 grados menos en muchos puntos del país. Se va a notar incluso en el sur. Cielos soleados en gran parte de España. Así que tenemos que hablar de precipitaciones bastante importantes en zonas del Mediterráneo, afectando a Cataluña, Comunidad Valenciana y sobre todo en Baleares. Máxima estabilidad en las Islas Canarias y para mañana continúa esta situación.
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0: Ya lo habéis notado, si tenéis que echar gasolina estos días, que ha subido el precio. Bueno, pues el precio del petróleo sigue subiendo, se acerca a los $100, su mayor nivel desde julio. Mario Moya, buenos días.
3: Buenos días. La tensión en Oriente Próximo por los últimos ataques cruzados entre Irán y Estados Unidos disparan el barril de Brent. Solo esta madrugada ha subido un 1,5% hasta llegar a niveles de julio, un mes después de que se firmara la teórica tregua. Y en Estados Unidos, el alcalde de Nueva York, Zohra Mamdani, ha hecho públicos más de 170.000 documentos que demuestran que las autoridades neoyorquinas ocultaron información sobre la calidad del aire tras los atentados del 11S. Los supervivientes y familiares de las víctimas llevan años exigiendo la difusión de estos papeles. Según sanitarios estadounidenses, el polvo y el humo, con alto contenido en amianto, se han cobrado más vidas que los propios atentados. Y para los fans del cine y la moda, han salido a subasta varias prendas y accesorios del Diablo Viste de Prada 2. El objetivo, según los organizadores, es abrir la puerta al coleccionismo a las generaciones más jóvenes. El dinero irá recaudado a causas benéficas.
0: ¿Has visto la película?
4: La del Diablo Viste de Prada
3: 2. Sí, la he visto, sí las dos.
0: ¿Las dos? ¿Cuál te gustó más, la primera o la segunda?
3: Yo creo que la primera.
0: ¿La primera? Sí. Pero la segunda no está mal, el giro.
3: Que dicen lo de las segundas partes. Pero...
0: Sí, pero bueno, nos quedamos con la primera, es verdad. Y bueno, con el cameo de Lady Gaga, por ejemplo, en esta segunda. Gracias, Mario, hasta luego. Esta es la canción de la peli del Diablo Viste de Prada 2, que ha sido además un éxito en taquilla este 2026. ¡Vas en el coche!
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1: La red viaria muy complicada ya a estas horas. En Barcelona, accidente en la C16 en Tarrasa, con retenciones en la C58 Monca de Reixac, A2 Abrera y San Joan Despí. Otro accidente en Vizcaya, AP8 en Galdacao, sentido Airún. Ya tenemos todas las entradas en Madrid, A1, A2, A4, A42, A5, A6, en todos los puntos habituales. Y destacamos en Valencia, P7 Algemesí, Sevilla, A49 Tomares y Castellón, AP7 en Villarreal.
0: Venga, ¿a quién se le han olvidado ya las vacaciones?
1: Bueno, ¿dónde quedarán, Javier Penedo?
0: Llevamos aquí dos semanas. Ya estamos todos.
1: Ya pensando en las siguientes,
0: en vereda,
1: ¿no?
0: Bueno, alguna gente sí. Por cierto, ¿qué te ha pasado hoy?
1: ¿Qué ha pasado?
0: Que te has venido de blanco.
1: Es que nos hemos puesto de acuerdo.
0: Te has venido de blanco.
1: Blanco.
0: Blanco impoluto.
1: Pura.
0: Bueno.
1: Y virginal.
0: Pura.
1: Transparente.
0: Virginal. ¿Esa quién es? ¿Esa quién es?

0: Claro, un diamante es para siempre, sí. Entre tú y yo, el odio es para siempre, no, sería, hombre, nuestra versión.
1: No, hombre, entre tú y yo una discusión es para siempre.
0: Eso es verdad.
1: Eso sí, eso sí.
0: Pero las discusiones también forman parte del amor. También,
1: no,
0: ¿eh?
1: Es que hay que debatir, también, somos seres humanos.
0: Exacto.
1: Nos comunicamos.
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0: Hay gente que el término discutir lo lleva mal porque lo entiende, pues eso, como una pelea.
1: Sí.
0: Es tu caso y mi caso, porque queremos tener los dos la razón siempre.
1: Sí.
0: Pero hay gente que le encanta discutir en el sentido de debatir.
1: Sí, sí, claro.
0: Bueno, pues oye, tú puedes tener tu opinión, yo la mía. Las escuchamos, nos escuchamos y tan pichis.
1: Es que te digo una cosa, el debate, Javier, sí, Penedo, contra todo pronóstico, es sano.
0: Es sano.
1: Es sano,
0: es
1: porque
0: sano.
1: Al final es lo que te hace a ti pensar tal cual.
0: El debate, no la pelea.
1: El debate.
0: El
1: no,
0: debate.
1: Dos no se pelean si uno no quiere.
0: Eso es verdad. Eso
1: ahora,
0: es verdad.
1: Si uno está desde recién levantado con ganas de meter el arpón, clic, clic, clic, clic, clic, clic, ahí
0: ¿ah, sí?
1: sí que hay pelea.
0: He venido con ganas de meter el arpón.
1: Ahí sí que hay pelea, porque ¿sabes qué pasa? Que entonces sale el animal fiero.
0: Déjame meter
1: el
0: arpón.
1: El tauro que llevo dentro.
0: Déjame meter el arpón y todo se soluciona.
1: Métele el arpón a quien yo te diga.
0: Bueno, venga, que en un ratito llega el rumor de hoy. Estamos en la semana ya oficial de la vuelta al cole, que

0: Bueno, pues es una semana siempre un poco estresante, tanto para padres como para los alumnos, porque luego los peques o no tan peques, hay gente que tiene ganas, que lleva tiempo deseando ya, bueno, pues que empiece el curso, un poquito de orden en su vida, rutinas, bueno, porque le gusta estudiar, pero hay otra gente también que lo lleva muy mal, ¿eh? Hay no todo el mundo, esto de la vuelta al cole, bueno, pues es algo positivo, pues porque a lo mejor no tiene un ambiente en clase que le gusta, se siente muy inseguro, no está estudiando lo que le gusta, tiene mucha ansiedad social y, bueno, algún tipo de trastorno que muchos chavales con muchas cositas y que, bueno, pues eso, se sienten como infravalorados o inseguros, ¿no?, cuando van al colegio. Así que mucho ánimo para todo el mundo, ¿vale? Que, bueno, hay que hablar las cosas, sobre todo comunicarlas y no callárselas. Y luego, si el problema va más, pues oye, buscar a gente que te ayude, que siempre es necesaria, ¿vale?
1: Sí, sí.
0: Es un mensaje para la gente que lo pase mal.
1: La vuelta al cole a veces es dramática, pero hay que ponerle, claro, soluciones cuando realmente es un problema.
0: Exacto.
1: ¿Eh?
0: Y hoy queremos, primero, no sé si algún peque classic está ya despierto a estas horas. Si eres de los que va al cole y empieza esta semana, cuéntanos cómo te sientes, cómo estás, quieres mandar un saludo al colegio, a tus amigos, a algún profesor o profesora, yo qué sé, cuéntanos, ¿vale? Cómo te llamas y nombras el cole y nos dices cómo estás con la vuelta al cole, con ganas o sin ganas. 616-850180. Y luego está la otra parte, que es la parte de los padres.
1: Bueno, bueno.
0: Esos padres, bueno, pues que tienen que lidiar con la vuelta a la rutina, la vuelta al cole.
2: Good morning, Ernesto desde Albacete. Pues yo tengo un nene de 2 años, Adrián. El pequeño lleva 2 días en la guardería. El primer día lo llevó mi suegra a la guardería y era como si lo estuviesen dejando
1: matadero.
2: En la cárcel o algo.
0: Sí, en un matadero.
2: Y cuando lo llevé yo ayer, ya fue un caos. Ya era ¡no! Como en las películas estas cuando pierdes a alguien.
0: Sí.
2: Pues igual, mi hijo le pasó lo mismo.
0: Papitis.
2: Era separarse, dejárselo a la profesora, separarse de mí 10 centímetros y era como si le arrancaran una parte del corazón.
0: Ay, pobre.
2: Al pobrecillo, me dio mucha lástima.
0: Ya,
2: pero
0: ya.
2: Es que tiene que ser así. Claro. Y ahora mismo está en un periodo de adaptación.
0: Exacto.
2: Que tiene que ir despacito.
0: Sí.
2: Hasta que ya coja la rutina, como ha dicho la señorita de Mallorca.
1: Mm-hmm.
2: Nosotros cuando hacíamos rutina en los veranos nos jodían también porque nos ponían cuadernillo rubio.
0: Sí.
2: No sé si os acordáis.
0: O vacaciones santillana.
2: Las vacaciones
1: santillana.
0: Claro. O las de Anaya, es verdad. Y ha cambiado esto afortunadamente, porque yo en mi época, pues ibas a matar. O sea, venga, empieza el cole, ala, venga, o la guardería, ahí te quedabas. Ahora es verdad que hay un periodo de adaptación que me parece muy bien, ¿eh?
1: Sí, sí.
0: Y estás pues una horita con el chaval o la chavala que la dejas ahí, la vuelves a recuperar para que, bueno, pues el niño, el trauma de separación, que lo hay, ¿no?
1: Van aumentando las horas avanzando la semana, el día, para que se vaya acostumbrando.
0: Vaya conociendo a gente porque es algo muy nuevo y bueno, eso provoca también sus inquietudes, sus inseguridades, sus miedos. Y
1: sus
0: los
1: fobias.
0: Padres, sí, y los padres los sufrimos. O sufren,
1: claro, claro.
0: Porque es como, ay, qué pena, qué penita dejarlo así,
1: es
0: ¿no?
1: Es un disgusto, ¿eh? Para los padres dejarles. Sí, sí.
0: 616-850180. ¿Cómo llevas esto de la vuelta al cole? Seas peque o no. 616-850180. Amaneciendo ahora con
1: The Black Eyed Peas.

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1: Es el primer álbum en solitario de George Michael. En noviembre se publica de manera inédita un concierto de esa gira grabado en París en el 88 de la gira de Faith. Se va además a estrenar en cines, ¿sí?, con un documental y con el concierto completo, y hay una publicación también en digital y en vinilo de lo que es ese concierto, que suena de lujo. Y ahora...
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1: ¡Ay! Presuntamente rumores de pues, este miércoles.
3: Mira, Javier Penedo, y que amanecemos con el día así un poquito nubladito de momento,
1: sí,
3: ¿eh? Aunque
1: cosa que agradezco, esperas... también te digo, ¿eh?
3: Sí, la verdad es que sí. Hoy es un día muy triste para los noruegos, porque hoy es cuando se celebra
1: el
3: funeral histórico que va a paralizar Noruega con una solemne procesión. Ya están todas las casas reales europeas trasladadas allí para despedir al rey Harald V, ¿vale? Además, mira, hay algunas ausencias. Te cuento que la reina Margarita de Dinamarca le han ingresado recientemente por un edema, ¿vale? Y ella, que es la, digamos, la, bueno, sus hijos ahora son reyes, pero ella, digamos, es la jefa, digamos...
1: Honestamente, ya sabes que yo no soy mucho de casas reales, no sé, esto me parece una cosa muy antigua, en general, pero entiendo, que hay gente que siga todo esto y lo respeto. Pero me pierdo con tanto nombre, con tanta familia, con tanta dinastía.
3: Sí, la reina Margarita, que no va. Carlos III, este sí que lo conoce, ¿no? Que la apodan vulgarmente el Orejas.
1: El Orejas.
3: No va porque es una tradición de que no vaya el rey. Entonces ha mandado a su hijo, al príncipe Guillermo, ¿vale? Los reyes de España ya están. Doña Leticia, Felipe VI, con la reina emérita, doña Sofía, ¿vale?
1: Y nada. Porque Juan Carlos no se le va a ver, ¿no? Allí.
3: Pues Juan Carlos no, oficialmente no. La Casa Real Española no la ha mandado, ¿vale? Cosas más alegres que te voy a contar.
1: Sí.
3: Sandra Barneda en un mes se casa
1: ¿sí?,
3: con la holandesa Pascal Pairel, ¿vale?
1: Enhorabuena, Sandra.
3: Ella, la novia, la Pascal, lo único que le ha pedido a Sandra es: yo solo quiero que haga buen tiempo y que haga sol, ¿vale?
1: el día, claro, el día
3: es
1: de la
3: lo
1: boda.
3: Que ha pedido. Bueno, así que se va a ser en España, va a ser en una playa, pero no ha querido desvelar más detalles.
1: Sandra, enhorabuena, que además es una tía estupenda, maravillosa.
3: Mucho.
1: Y se lo merece, ser feliz, muy feliz. Bueno, pues nada, unos que se casan, nosotros no.
3: Los que celebran 13 años de casados son Nieves Herrero y su marido, Guillermo Mercado, que
1: 13.
3: Se conocieron en la radio.
1: ¿Ah, sí?
3: Ella estaba en un programa de radio, él era realizador de ese programa.
1: No es la primera pareja que termina casada en la radio, ¿eh?
3: Nada, viajes pa' aquí, pa' allá, y las ondas crearon el amor.
1: Hay parejas
3: que
1: se llevaban muy mal al micrófono, muy, muy, muy mal.
3: Sí.
1: Y terminaron teniendo dos hijos y casados.
3: Sí, Fran Blanco y Sira, ¿no?
1: La historia a lo mejor se repite. No, ¿verdad?
3: Creo que va a ser como...

0: de Chantel, la versión de Kate Ryan. Las 8 y 1, hora menos en Canarias.
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0: Baja el calor, cosa que agradecemos a algunos. Hola, Andrea.
2: Hola, Javier Penedo, ¿qué tal? Buenos días. Pues mira, efectivamente, van a bajar hasta 10 grados en muchos puntos. La máxima se va a plantar en Sevilla en unos 35 grados hoy. En el centro, pues estaremos unos 28 y unos 20. En el norte, donde lloverá muy suavemente, no lo hará así en el Mediterráneo, donde las lluvias van a ser bastante más abundantes, sobre todo en Baleares. También lloverá en Cataluña y en la Comunidad Valenciana.
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0: El gobierno va a hacer público a lo largo de esta mañana un buen número de documentos secretos sobre lo que ha sucedido en Ceuta, la crisis de Ceuta. Mario Moya, buenos días.
3: Buenos días, son alrededor de 40 informes fechados entre el 1 de julio y el 1 de agosto, el día siguiente a la entrada de 70.000 personas migrantes en Ceuta. Con esto el gobierno pretende desarmar las acusaciones de la oposición de que Interior desoyó los avisos del CNI sobre el riesgo de un salto masivo. Y Estados Unidos no cesa su ofensiva contra el narcotráfico en aguas del Pacífico. En su sexto ataque en dos semanas, marines estadounidenses han interceptado al barco pesquero ecuatoriano Don Rufo, capturando a sus tripulantes y hundiendo la embarcación. El motivo, supuestamente abastecer de combustible a los choperos, un grupo vinculado al cártel de Sinaloa. Horas antes, 32 tripulantes de dos pesqueros ecuatorianos destruidos la semana pasada han quedado en libertad al no hallar indicios de delito. Y hoy tenemos Champions, hoy es el turno del Barça y del Atlético de Madrid. Los dos, los primeros en jugar serán los culés, que reciben al Feyenoord en el Camp Nou. Los de Simeone se estrenarán a las 9 como visitantes frente al Liverpool.
0: Bueno, pues sorteamos, ayer el Betis y el Madrid ganaron en Champions, ¿no?
3: Y el Villarreal perdió, sí.
0: Bueno, pues muchas gracias, Mario, hasta luego.
3: Hasta luego.
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2: Bastantes incidencias hasta ahora. Tenemos en Málaga un accidente A7 en Ciudad Jardín de entrada. Otro en Castellón, AP7 Villarreal hacia Valencia. Otro más en Barcelona, AP7 El Papiol hacia Girona. Y otro en Vizcaya, AP8 en Galdácao. En Madrid, lo peor, A1 San Sebastián de los Reyes, A2 Torrejón, A4 Pinto Butarca, A42 Parla Getafe, A5 Alcorcón, A6 Majadahonda. Y en Valencia, la AP7 retenciones en Benifayó.
0: Fue el chico de los test, el chico de los test, así lo definió, uno de los productores, uno de los miembros del trío de productores más famoso de los 80, Stock Aitken at Waterman, en el Reino Unido. Llegó un chico muy tímido, muy tímido, muy tímido, muy tímido, apenas quería hablar, apenas, bueno, tenía sociabilidad, y bueno, como le vieron, bueno, con ganas, dijo, bueno, tú vas aquí a servirnos los test, simplemente a servirnos los test, y estuvo durante 6 meses sirviendo los test allí en el edificio, fíjate, y luego le dijo uno de los productores, oye, pásate al estudio,
2: cántanos algo,
0: que tengo por aquí una canción que a lo mejor te pega, porque tú tienes unos agudos que pueden servir para esto de la música.
2: Fíjate.
0: Y cantó esto y de repente se convirtió en un fenómeno pop mundial,
2: la estrella en la que es hoy en día.
0: Sí. Y eso que había tenido una infancia difícil, bueno, con ausencia de sus padres que se habían divorciado, y se refugió en la música. Y fue un buen refugio, fue una buena terapia.

0: cosas de la vida. Tina y Eros. O Eros y Tina, como tú prefieras. Qué canción y qué buen directo, ¿eh? Vimos este año al italiano Eros Ramazzotti, ¿eh? Que ya tiene sus añitos, pero ahí sigue en forma,
1: brutal,
0: el tío.
1: Brutal, ¿eh? Brutal. 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

0: Venga, que aquí hay gente que lo lleva de muchas formas. Hay que, bueno, hay incluso comunidades que están en huelga, ¿eh? Hemos empezado las clases con problemitas en muchos lugares. Bueno, el caso es que hoy queremos dedicar el programa a estas horas ya. Sí, empiezan, yo creo que los Peque Classics a despertarse, a desayunar, a...
1: ¡Mamá, tengo sueño!
2: ¡Me duele la tripa! ¡No, no quiero el alcohol!
0: Sí, bueno, al revés, ¿eh? Porque también es verdad que estábamos escuchando ahora un mensaje de una oyente que parece que esto de ir al colegio es un trauma. No tiene por qué. O sea, hay que también educar en casa que, oye, que es algo bonito, que se aprende, que es un sitio chulo, guay, y no venderlo como algo que esto parece una cárcel, como decían antes, ¿no?
2: Sí.
0: Pero es cierto, bueno, pues que es un cambio después del verano, de las vacaciones, de no hacer nada, sobre todo por si es la primera vez que va a un colegio para los niños más pequeñitos, ¿no? Mm. Que, bueno, pues es algo difícil, es algo que conlleva, pues, una adaptación.
2: Una como disciplina, todo. Y una disciplina, una rutina, claro.
0: A ver, que tenemos por aquí, creo que a los primeros Peque Classics que nos quieren dar el Good Morning. ¿Eh?
3: Good Morning.
0: Ah, no, este no es el Peque Classic. Este sí, creo, espera.
4: Good Morning, clasiquero.
0: Hola. Hola.
4: Soy Usue, de 6 años.
0: Sí.
4: Y tengo muchas ganas de ir al cole.
2: ¡Bravo!
4: Adiós, casiqueros.
0: Adiós, adiós, adiós.
2: ¡Ay, bueno, qué rica, qué linda!
0: 616-850180. Venga, más Peque Classics que queremos escuchar esta mañana. Que podéis saludar a vuestros profes, a vuestro cole, a vuestros amigos. Darle un mensaje a mamá o a papá. Decir si tenéis ganas o no de ir al colegio. Lo que sea, ¿vale? De lo que más os gusta de esta vuelta al cole. Si, yo qué sé, tenéis ganas de algo en particular, del recreo, de, pues yo qué sé, de encontraros con alguien, ¿eh? Después de las vacaciones.
2: Sí, los amiguitos, pues a lo mejor llevan todo el verano sin verse y me hace mucha ilusión porque voy a ver, pues, a Julito, a María,
0: lo que sea. 616-850180.
5: Hola, buenos días.
0: Hola.
5: Aquí al habla Sebastián desde Medina Sidonia, que... Que nada, aquellos padres que les da tanta pena dejar a los niños en el colegio, creo que es que no han pasado las horas necesarias con los hijos suficientes. Yo soy padre de tres zagales, que teletrabaja, y os podéis imaginar el veranito que está.
0: Ya.
5: Así que nada, aunque con pena,
0: pero feliz.
5: Deseando que los niños empecen el colegio. Así que nada, educación pública, gratuita y de calidad.
0: Y de calidad.
5: Un saludo.
0: Y de calidad, sí me gusta. Este es el reflejo de muchos padres también, ¿eh? Que luego, si tienes un entorno familiar de apoyo que te permita una conciliación buena, vale. Pero si no, es complicada la cosa, ¿eh? Complicada.
2: El nido lleno, Javier Penedo.
0: Sí, porque al final tienes que atender a los niños, ¿eh?
2: Claro,
0: y ocuparlos.
2: Claro.
0: Bueno, pues nada, ya estamos aquí con la vuelta al cole y nosotros también acompañándote las rutinas diarias. Ahora con Alice, Moa Lolita. Hoy viene Aldán, nuestro espinete, y también un nuevo capítulo de la Vidateca de Francino. Estás Alice, la francesa aquella que triunfó con esto.
2: Moa Lolita.

0: Gary Kemp, que es el compositor de esta canción para Spandau Ballet, quería que esta canción fuese una canción para la saga 007, James Bond. Al final no la ganó, se la llevó Duran Duran con A View to Kill, clásico de los 80 en los 40 que la sigue.
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0: veces los mejores trabajos nacen en el sitio más improvisado del mundo. Y eso le pasó a Cyndi Lauper con esta canción. Estaban en una pausa en el estudio de grabación, grabando muchas otras canciones, y de repente vio una revista que se llamaba Time After Time. Y le dijo a su letrista: oye, este puede ser el título de una buena canción. Y en media horita la compuso. Y la grabaron.
1: ¡Qué genial!
0: Y este fue el primer número uno de ella en Estados Unidos. Time After Time. 8:31, hora menos en Canarias.
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1: Hoy miércoles las temperaturas bajan en toda España y se normalizan para la época del año en la que estamos. Lloverá, eso sí, en zonas del Cantábrico Oriental. Las precipitaciones van a ser bastante más abundantes en el Mediterráneo, afectando a Cataluña, también a Baleares y a la Comunidad Valenciana. Estabilidad también en las Islas Canarias, y donde no llueva pues tendremos cielos bastante soleados.
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0: Fijaros que hoy estamos hablando de la vuelta al cole y lo comentábamos antes. Hay 6 comarcas catalanas que han suspendido las clases por el riesgo de lluvias. Minerva Marcos, buenos días.
3: ¿Qué tal? Buenos días. Suspende las clases y limita los movimientos por avisos ante lluvias torrenciales y también fuerte viento. De hecho, la EMET tiene activos los avisos naranjas en varios puntos de la región, principalmente en el litoral central y también en la zona próxima a los Pirineos. Se han llegado a registrar hasta 50 litros por metro cuadrado en puntos como Sitges. Las autoridades piden extremar la precaución. La última hora nos lleva también a un dato económico. Inditex, el gigante de la moda española, acaba de anunciar sus beneficios semestrales y la cifra es de récord, casi 3.000 millones. Crecen las ventas tanto físicas como online. ¿Y vosotros qué haríais si os estuvieran aplaudiendo durante 15 minutos?
0: 15 minutos seguidos de aplausos. Yo no sé dónde, no sé qué cara poner, ¿ya?
1: Es como cuando te cantan el cumpleaños feliz, que sí. Ya no sabes qué hacer.
0: Yo
1: ¿no?
0: Le diría, para, ya, suficiente, gracias, diría gracias todo el rato. ¿Por qué? ¿A quién le ha pasado?
3: A ver. Así suenan 15 minutos de aplausos todo y rato. Es el tiempo que Penélope Cruz y Javier Bardem han sido aplaudidos tras la presentación de su nueva película en el Festival de Venecia. Se llama Búnker. La ovación a ambos actores fue muy especial, con Cruz llorando y abrazándose a Bardem.
0: Tiene que ser, pues eso, muy emotivo, muy emocionante, ¿no? Ver cómo el público, pues eso, agradece tu película y la siente como algo tan, tan bonita.
1: Y te quiere, bueno, y te en quiere. Definitiva, ¿no?
3: Exactamente,
1: quiere,
3: porque sobre todo lo hacen por ellos.
0: Por ellos. Sí.
3: Porque son maravillosos.
0: Pues nada, habrá que ver la Búnker. Pues nada, enhorabuena. Es que es un parejón. Es de esas parejas que me flipan. Las dos.
3: Están ellos y estoy yo con Frank.
0: Es verdad, sí. Igual. Bueno, tú y Frank sois como más cercanos. Ellos son como más imposibles, pero los queremos igual. Gracias, Minerva.
3: Chao.
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1: Accidente en Vizcaya, P8, Galdacao hacia Irún, otro en Barcelona, P7 del Papiol hacia Girona, otro más, Castellón, P7 en Villarreal y en Málaga, uno de entrada por la 7 en la zona de Ciudad Jardín. Además, las entradas habituales a Madrid y a Barcelona, destacamos en Valencia la P7 en Sollana y también en la V21 en Alboraya, y hay avisos, ya lo ha dicho Minerva, de hecho desde la DGT lo que piden es extremar la precaución al volante y sobre todo informarse del estado de las carreteras antes de coger cualquier vehículo.
0: Sobre todo en esas zonas, o incluso utilizar el transporte público en la medida de lo posible, o hacer teletrabajo y estas cosas, ¿vale? Sentidiño, como decimos los gallegos. ¿Cómo se dice en Cataluña?
1: Una mica de seny.
0: Seny, ¿no? Sí. Sentido.
1: Sentido común.

0: Clasicazo ochentero, perdón, noventero. Este Beach que fue número uno.
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0: ¡Ya está aquí! Vaya, vaya. Que la sintonía continúa la misma. Vaya. Sí, que no cambia.
2: No, continúa la misma porque no has trabajado este verano en lo que te dije, ¿eh?
0: Pero
2: no te has currado una sintonía nueva.
0: ¿No será más cierto que el público oyente soberano ha decidido que... se mantenga la sintonía?
2: Puede ser.
3: ¡Hey! Buenos días, pandilla Morning Box. ¿Qué tal? Aquí Jorge de La Coruña.
2: Hola, Jorge.
3: Yo no la cambiaría. Está muy guay.
2: Muy guay.
3: Pero yo pienso que trae un mensaje oculto. Porque dice, Aldán ya está aquí. Aldán para hacerte feliz.
2: Sí.
3: ¿Qué pasa? ¿Qué trae Aldán? ¿Trae un cigarrito de la risa?
4: Yo la sintonía de Aldán, lo que es la melodía, la dejaría. Está muy bien.
2: La melodía.
4: Pero lo que es la letra, la cambiaría. Yo le cantaría algo así como... Aldán ya está aquí. Aldán para hacerte feliz.
5: ¿Es lo mismo?
4: Aldán, no hables tan rápido. Aldán, no se te entiende un colín.
6: Buenos días, Classic. Yo no cambiaría la sintonía, la verdad. Hay cosas que, como esas, ya son para mí clásicas.
0: Estoy de acuerdo con ella. No

0: ¿Puedes pintar Gotelé? No, en la Capilla Sistina.
1: A ver, también puedes poner
0: ya está hecha, perfecta.
1: Como el himno de España, sin letra,
2: sin
1: ¿vale?
2: Letra.
1: Claro.
2: Sí.
0: Puede ser. Bueno, ¿qué nos traes? Venga, hoy, ¿qué nos traes?
3: Hoy traigo kilos de más.
1: ¿Kilos
0: del verano?
1: De más?
0: Sí, vengo del verano cargadito, bueno, eso nos pasa y lo quería contar.

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0: Uno Blunts. WhatsApp, qué gran canción.
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2: ¡Bravo! ¡Bravo! ¡Bravo! Qué bien que estoy aquí para haceros feliz. Bueno,
3: sí, y vienes con unos kilos de más entonces.
2: Sí, señor, ¿por qué? ¿Por qué? Porque en el verano la gente acumula kilos.
3: Eso es verdad.
2: Pero...
3: Bueno, algunos se los quitan,
2: Sí, sí, sí. Pero por suerte el body shaming ya no. Ya no está de moda, existe.
3: Ah, no.
2: Pero en el pasado, en nuestra época vintage, donde...
3: Vintage.
2: Donde tú y yo crecimos, querido, sí. El body shaming estaba a la orden del día.
3: Eso es verdad.
2: Allá los de la tele decían esto. Gordinflón.
4: Este era un niñito chiquitito y barrigón. Todos en el barrio le llamaban Gordinflón. Al cumplir un año este niñito sensación. A su mami linda le cantaba esta canción.
2: Qué maravilloso. Está bien, mira.
3: Era bullying disfrazado, también te digo.
2: Comelón, bueno.
4: Dame un par de huevos fritos.
2: Y aquí la canción es ya una retahíla de...
3: Pero ya que estás así, que más no, venga, va.
2: Pero eran los únicos, esta gente, los payasos,
3: no.
2: Porque hubo un grupo infantil derivado del programa Verano Azul.
3: De mis favoritos.
2: Que había un niño gordito en el equipo, en la banda. Siempre era, en este caso era el Piraña, ¿no?
5: Sí.
2: Piraña, junto con Tito, y junto con una cantante maravillosa, a la que yo odio en toda mi alma, que es Chispita.
3: Sí.
2: Formaron el grupo Chispita y sus gorilas.
3: Qué gran grupo.
2: Sí. Y cantaron esto.
6: Quiero comer un bocata de queso, aceituna sin huesos, sandía y melón. Quiero comer mi 14 filetes de castaño.
3: ¿Tú sabes?
6: Y un kilo de arroz.
3: Papá. Quiero que aquí hace años, algunos años,
6: tortillas, salchicha con pan.
3: Trajimos al Piraña.
2: Qué maravilla.
3: Que ha crecido. Y le hicimos una prueba de mortadelas.
5: Una
3: cata a ciegas.
2: ¿En serio?
3: De diferentes tipos.
2: Soy mala gente, ¿eh?
5: Imagínate. 8 de la mañana. Le metimos todo el tipo de mortadela que hay en el mercado.
3: Yo recuerdo a Andrea metiéndole por encima de sus posibilidades.
5: No, y nuestra querida Patu, que de paz descanse.
3: Mortadela por encima
2: de sus posibilidades. Y con
3: aceitunas
2: también.
3: Esto es mortadela bajo aceitunas.
5: Se le cayeron hasta las gafas.
2: Quiero mostrar algo desconocido.
3: Venga.
5: A ver.
2: En plan, apotesis bizarra, quiero mostraros algo bizarro. ¿Sí? Porque los payos.
3: Los payos.
2: Creo que no conocéis, por suerte. Cantaron esto, sin éxito.
7: Señores, yo soy muy flaco.
2: Espera.
5: Ya han matado a Javier Penedo.
2: Mira.
5: La acaban de matar.
7: De corazón tierno.
2: Ahí está.
7: Mi cara tiene la gorda. Mi gorda tiene la cara. Mi gorda tiene rompita. La cara.
2: ¿Sí?
7: Mi cara tiene la gorda.
2: Qué gorda tiene la cara. Mi cara tiene la gorda. Fíjate la letra. Imprescindible.
5: Bueno, oye, no. Pero una cosa, para hacer un alto en el camino. ¿Es posible que antes existía el body shaming, el bullying y demás, con el tema físico y demás?
2: Sí, sí.
5: Y no se conceptuara tan mal como hoy en día, evidentemente, porque hoy en día, pues,
3: yo creo
5: todo
3: que
5: esto se penaliza, ¿no?
3: Lo que pasa es que no existían las redes sociales, no existía tanta comparación como hoy, quedaba claro. Como, bueno, pues, en algo un entorno muy cercano, ¿no? En lo que era el colegio, tu familia y poco más, y hoy, claro...
5: Sí, pero que estas canciones que tú las escuchabas, que hoy en día, pues, no se podría escuchar, se veían como algo divertido, amable, no tenían la carga negativa que tiene hoy en día.
2: No, la carga la tenían igual. Lo que ocurre es que no se vivía igual.
3: Gorda te llamaba igual, te sentaba igual de mal, ¿eh? Igual
5: sí,
3: de mal.
5: Pero sí, bueno.
2: Porque esta canción que viene a continuación sí que fue popular.
3: La Ramona.
5: Hombre.
3: Aquí sí, este eso.
2: Tú fíjate, ¿quién, siendo tú mujer en esa época, con kilos de más, que te llamen La Ramona?

0: todos la visualizamos.
1: Sí, sí, sí.
0: Todos.
2: Pero bueno, para terminar, una canción que no sé si es una reivindicación o qué, pero es una canción que es un temazo, en el que Gurruchaga, con la Orquesta Mondragón,
0: claro,
2: decía que ellos
0: las prefieren muy, muy

0: muchas preguntas, Alda, pero las voy a dejar para el próximo día.
1: Pues nada, me voy rodando.
0: Venga, vete rodando.
1: Adiós.
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0: con este éxito póstumo que tuvo y uno de sus mayores éxitos en clave de reggae. Las 9 de la mañana, 8 en Canarias.
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0: Baja el calor, Andrea, good morning.
2: Good morning, Javier Penedo. Será generalizada esa bajada de las temperaturas más normales para la época del año. Lluvia suave en el Cantábrico y en zonas del norte y será algo más virulenta, más abundante. De hecho, ya avisos activados por ello en diferentes puntos del Mediterráneo. Lo peor en Cataluña y en Baleares. También lloverá en zonas de la región de Murcia, también de la Comunidad Valenciana, incluso en el este de Andalucía.
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0: Estamos muy pendientes de Carlos Alcaraz, que se juega su paso a las semifinales del Open de Estados Unidos. Toñi Fernández, buenos días.
3: Buenísimos días. Juega desde primera hora contra el norteamericano Shelton, que se ha apuntado los dos primeros sets, pero Alcaraz ha remontado y ahora mismo se disputan con bastante equilibrio el quinto set. A esta hora, también en el Congreso, comienza la primera sesión de control de este curso político centrada, como no, en la crisis de Ceuta. Más, varios maquinistas que cubren la línea Madrid-Valencia están reduciendo la velocidad de sus trenes de forma voluntaria, de 300 a 200 kilómetros hora. Dicen que hay un problema con las vibraciones del tren. Los maquinistas aseguran que a 200 kilómetros hora el tren es mucho más estable y el esfuerzo que hacen las piezas es menor. Lo está contando la SER. La siguiente información también: la lista de espera para hacerse una mamografía en la Comunidad de Madrid se ha duplicado en apenas 2 años. La espera, la incertidumbre afecta sobre todo a aquellas mujeres que no estaban en el programa, a aquellas mujeres que se han detectado un bulto. Y una aparente vida idílica que se resquebraja, ¿no suena, verdad? Si a eso le sumamos comida gourmet y un exclusivo círculo social con dosis de misterio, tenemos el estreno que Netflix se guarda para esta semana, el Club Gastronómico. Incendios, víctimas y relaciones que no son lo que parecen a partir de mañana.
0: ¿Es peli? ¿Es serie esto?
3: ¿Serie?
0: Serie, ¿vale?
3: Esto es un tráiler en el holandés, que en este momento lo que ofrece.
0: Sí, vale. Se llama el Club Gastronómico.
3: Pues hay una película con un nombre
0: parecido, ¿no?
3: Yo creo que exactamente
0: muy similar,
3: igual.
0: Muy similar. Bueno, pues nada, para nuestro entretenimiento visual ya tenemos una recomendación.
3: Y seguiremos trayendo más, vamos a alimentar
0: como
3: esto.
0: Como siempre.
3: Estamos mirando la pantalla.
0: Gracias, Toñi.
3: Un besete.
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2: No hay accidentes destacables, pero sí retenciones de hora punta. En Cádiz, A7 San Roque hacia Algeciras. También en Málaga, A7 El Palo, A357 en Campanilla. Sevilla, 92, La Puebla de Cazalla. Murcia, 7, Santomera. Y también en la salida de la MU33 en Guadalupe. Valencia, P7 en Sollana. Toledo, 42 Illescas. Y las habituales de Barcelona y de Madrid.
0: Ánimo con los atascos de la mañana, ánimo con la vuelta al cole. Ya sabéis que aquí estamos, como siempre, una temporada más para entreteneros, divertiros y animaros. Esto da vida.
2: Ricky Martin.
0: Esto da vida, vida loca. Número uno de la lista es el Living la Vida Loca de Ricky

0: The Reason Who Astang fue también número uno de la lista, así es que los tenemos todos.
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0: 9:09, hora menos en Canarias. Bueno, en un ratito, un nuevo capítulo de la Vidateca de Francino, que una temporada más va a estar con nosotros, Carlos Francino. La pasión a la música, es un classic más y siempre tiene canciones que le recuerdan, como a todos, ¿no? En la vida, episodios de su juventud, de experiencias de vida. Es lo bueno que tiene la música, que cuando escuchamos canciones se nos vienen siempre fotografías a la cabeza, ¿no? Fotografías mentales de personas, momentos, recuerdos, y asociamos la música siempre a esas vivencias, ¿no?
2: Un camino, es la banda sonora original de tu vida, ¿no? Que va evolucionando dependiendo de los años, de las décadas.
0: Por ejemplo, yo, hoy que estamos hablando de la vuelta al cole, ¿no? Y que estamos contando con los pequeclas, que a estas horas algunos se están incorporando al cole, a educación infantil, a primaria, a secundaria, al bachillerato. También estamos haciéndole hueco hoy a la vuelta al cole de los más mayores, ¿eh? También.
2: ¿Sí?
0: Y queremos que nos contéis las experiencias que tenéis. 616-850180. Los Peque Classics sois bienvenidos. Los niños y niñas que nos estáis escuchando y queráis mandar un saludo, decirnos cómo sentís en esta vuelta al cole, pues estamos encantados de escucharos. Repetimos el mensaje, el número del mensaje.
2: 616-850180 para que nos envíes ese mensaje. Siendo Peque Classic, queremos recibirlo.
0: Decía yo que al hilo de los Francino, que todos asociamos algo en nuestra vida, mi vuelta al cole, yo la asocio siempre con la radio, tanto con mi padre como con mi madre. Era el coche y ir a clase, ir al cole, escuchando la radio.
2: ¿Qué radio?
0: En caso de mi padre, era informativa, siempre era Iñaki Gabilondo, Luis del Olmo, por ejemplo, protagonistas hoy por hoy, siempre informándose y demás. Y en el caso de mi madre, era Goma Espuma, siempre me gustaba mucho Goma Espuma.
2: Sí, sí.
0: Y entonces, claro, yo crecí escuchando radio y parte de mi pasión por esto viene de ahí, de que mis padres ponían radio en el coche todas las mañanas, como ahora muchos pequeños escucháis también este programa de Camino al Cole, ¿no?
2: Y dentro de 20 o 30 años, ¿quién sabe si a lo mejor seréis Javier Penedo?
0: Bueno, nunca se sabe, o Andrea Sánchez.
2: ¿Quién sabe?
0: Bueno, a ver, que tengo por aquí a Peque Classics con ganas de volver al cole, que me encanta.
3: Good morning, yo me llamo Inés y tengo 8 años.
0: Hola, Inés.
3: Ya he empezado el cole y me encanta. Tengo una profe muy maja y me encanta ver a mis amigos todas las mañanas.
2: ¡Olé!
0: Muy bien. No sabemos si es un mensaje obligado por su madre o padre, espero que no. No, yo creo que es sincera, Inés, diciéndonos esto, es muy sincera. Y es verdad que hay muchos niños y muchas niñas con muchas ganas de volver al cole, que es lo lógico, ¿no?
2: Claro, es que son 2 meses de vacaciones, que es muy divertido, está muy bien, pero también de todo te cansas. Y al final también tienes ganas de ver a tus amiguitos, a tus amiguitas.
0: Claro, y bueno, y también, a ver, no es lo mismo estudiar primero, segundo de primaria o educación infantil que estar en segundo de bachillerato, ¿eh?
2: No, cambia mucho la cosa.
0: No es lo mismo. Sí, 616-850180, venga. Y ahora un poquito de pop español.
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0: Siempre innovadores con su sonido.

0: siempre me hubiese gustado aprender a tocar un instrumento, la guitarra, pero no tengo yo esa habilidad. Que lo voy
1: bueno,
0: a hacer
1: otro día. ¿Sabes una cosa, Javier Penedo? Que esa canción que habla de las dificultades del amor, ahí donde lo ves, que el amor nunca llega puntual, que hay, bueno, que hay historias.
0: Cuando menos te lo esperas, ¿no?
1: Ay, pues mira, y hablando del amor, también te digo una cosa. Ayer, hablando con una amiga, ¿vale? Sí. Me dijo que cada año cambia de seguro para poder ahorrar y... Yo le dije, ¿qué?
0: Bueno, esa es una historia de desamor.
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0: con su compañía. 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

0: aconsejaba llevar una dieta macrobiótica para mantenerse así. Bueno, también hace cosas muy raras. Hace bicicleta, pelotón, versa climber, entrenamiento en circuito de alta intensidad y mota en la bici al aire libre. Vamos, que 12 de cada 10 horas las pasa entrenando la tía, ¿eh? Así está claro. Papa Don Bridge, 9:30.
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0: 8:30 en Canarias. Good morning, Andrea.
2: Good morning, Javier Penedo, buenos días. Hoy miércoles las temperaturas, ya lo estamos notando, bajan en toda España, ya se normalizan para la época del año y así vamos a estar unos cuantos días porque el fin de semana podrían volver a subir un pelín. Hoy la lluvia en el Cantábrico Oriental, precipitaciones más importantes, abundantes y cuantiosas en Cataluña, Comunidad Valenciana, en Baleares y también en algunos puntos de la región de Murcia y del este de Andalucía.
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0: Primera sesión de control al gobierno del nuevo curso político, imagino con Ceuta en el centro del escenario. Minerva Marcos, buenos días.
3: Buenos días, así es. Ya se ha producido el cara a cara habitual entre el presidente del gobierno y el líder de la oposición. Algo más descafinado que otras veces y donde ha vuelto a salir a relucir la crisis de Ceuta. Aunque hoy en la Cámara Baja los focos van a estar puestos en lo que pueda decir el ministro del Interior, Fernando Grande Marlaska. Le espera un día complicado con 5 preguntas dirigidas a él por parte de la oposición sobre lo ocurrido en Ceuta. También de la agenda política del día. A lo largo de la mañana el gobierno va a publicar los 40 documentos sobre la crisis migratoria de Ceuta. Son todos los informes que obran en poder del Ejecutivo, fechados entre el 1 de julio y el 1 de agosto. Estarán disponibles para todos los ciudadanos en la web de la Moncloa. Y seguimos muy, muy pendientes de lo que ocurra en el Abierto de Estados Unidos, donde Alcaraz se está disputando su pase a semifinales. Está siendo un encuentro agónico que está a puntito de acabar.
0: 7-6.
3: Contra el norteamericano Ben Shelton.
0: 7-6. Acaba...
3: Exactamente, lleva ahí ventaja Shelton. Yo creo que ya estoy hasta finiquitado. Así que nada, se queda Alcaraz a las puertas de conseguir ese pase a semifinales del US Open.
0: Lástima, estamos ahí todos con los nervios. Lo sentimos, Alcaraz. Bueno. Ah, le queda mucha carrera por delante al chaval, ¿eh? Mucha carrera, en fin. Enhorabuena a Shelton. Hay que darle enhorabuena al ganador, ¿no? Aunque nos cueste.
3: Exacto, exacto. Hasta no. que ahí se gana la vida y se pierde.
0: Exacto. Gracias, Minerva.
3: Chao.
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2: Tenemos dos accidentes en Málaga en la A357, uno a la altura de Campanillas y otro a la altura de Teatinos, con tráfico lento a 7 en San Pedro de Alcántara. Madrid, lo peor, A1 San Sebastián de los Reyes, Las Tablas, a 2 Canillejas, A42 Fuenlabrada y Parla, A5 Alcorcón, A6 en Aravaca, Murcia, MU33 a la altura de Guadalupe y en Cádiz tenemos complicada la A7 en San Roque, sentido Algeciras.
0: Ánimo con el coche. Bueno, un ratito llega Francino, Carlos Francino, un miércoles más. Este fin de semana, bueno, pues se han hecho virales unas declaraciones de Amaya Montero, de La Oreja de Van Gogh, que ha estado ahí en una entrega de premios con el grupo. Bueno, ya está entusiasmada, encantada, feliz con la vuelta al grupo, diciendo que es una de esas historias de amor, decía ella.
2: Sí.
0: Bueno, pues de las que realmente es amor, porque venía a decir ella que, claro, cuando uno está con alguien, de repente rompe. Hay un problema grave y después de tantos años vuelven y el amor está como sin nada, de manera intacta. Ese es el amor de verdad, decía ella, ¿no? El amor real, real, real. Claro, las declaraciones han sentado un poco mal a los fans del aire, obviamente.
2: Ella dijo que el amor verdadero es tan solo el primero. Es un trozo de la canción de ellos.
0: Bueno, que les está yendo bien con la gira, la verdad. Amaya está estupenda, que yo me alegro por ella.
2: Sí, hombre.
0: Puedes contar conmigo. La Oreja de Van Gogh, en este caso, con ella, con Amaya.

0: Michael Fell, Moonlight Shadow, en nada más número uno. Y a ver qué canción nos trae Francino hoy, sobre todo qué capítulo de su vida, que siempre, bueno, pues tiene su aquel, ¿no? Conocer.
1: Curioso.
0: Sí, los entresijos de la vida personal de un genio de la comunicación como es Francino, amigo nuestro y colaborador, y además está encantado de estar con nosotros. Bueno, será enseguida, pero antes quiero escuchar el mensaje de un Peque Classic que nos ha llegado, que también refleja, bueno, pues el sentimiento de vuelta al cole de muchos y de muchas. A lo largo de toda la mañana hemos escuchado a niños y niñas diciéndonos, tenía muchas ganas de volver al cole, sí. ¡Qué ganas! Y sobre todo los padres, ganas de vuelta al cole. No siempre es así.
2: Good morning. Aquí soy Adrián y tengo 10 años.
0: Hola,
2: sinceramente,
0: Adrián.
2: No tengo ninguna ganas de volver a clase. Quiero volver a las vacaciones.
0: Muy
2: ¿Cuánto
0: bien.
2: Queda para Navidad?
0: Adrián, serás director general de alguna empresa algún día.
1: Dice la verdad.

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1: Ya lo tenemos aquí una semana más, ¡qué orgullo!
2: Cada miércoles, Francino con la Vidateca.
3: Aquí estamos.
2: Historias, anécdotas relacionadas con la música, Francino.
3: Sí, experiencias. Y fíjate, hoy os propongo, yo creo que eso todos los oyentes lo van a identificar en su cabeza y en su memoria. Hoy propongo una canción que automáticamente te traslada a un momento de tu vida. Un momento concreto.
1: ¿Cuál?
3: Para mí personalmente, REM es mi época en Canal Plus.
1: No soy más religión. La época Canal Plus, que todos estábamos en casa.
3: Año 91,
1: claro.
3: Yo hacía unos meses que había llegado.
1: ¿Sí?
3: Y esta canción la identifico con alguna salida nocturna.
1: Ah.
3: Compañeros, compañeras.
2: Aquí en la capital, en Madrid.
1: Cuando eras un poco, como dice Andrea, bandarra.
3: Pero por el horario que teníamos.
1: ¿Sí?
3: Y por la dimensión de la redacción, que era reducida, éramos 25 personas.
1: Ajá.
3: Poníamos en marcha un proyecto de cero.
1: ¿Sí?
3: Fue una época profesional, para mí, absolutamente inolvidable, donde aprendí un huevo de cosas, donde hice alguno de los mejores amigos que aún conservo, ¿no?
1: Fíjate.
3: Pero esta canción en concreto para mí es Canal Plus.
1: Es Las Noches de Canal Plus.
3: Exacto. Las Noches de Canal Plus. Pero fíjate, en una noche de Canal Plus estábamos haciendo guardia porque Irak había invadido Kuwait y en el mes de enero de ese año Estados Unidos lanzó la Operación Tormenta del Desierto.
1: Guerra del Golfo.
3: Bueno, todo eso cambió el mundo hasta unos niveles que todavía se notan hoy en el plano geopolítico internacional. Y ese mismo año hubo otra canción inspirada en un hecho que iba en dirección absolutamente contraria, que fue la caída del muro de Berlín, que nos llenó de tanta esperanza, que era la de
1: Los
3: Aires de Cambio.
1: Y
3: para mí esa canción me la pongo de vez en cuando, incluso ahora cuando van las cosas, parece
1: tan,
3: que andan
1: mal, ¿no? Que volvemos otra vez a toda esa época geopolíticamente.
3: Sí, pero no olvidemos que el viento rola.
1: Sí.
3: En todas
1: puede
3: las
1: cambiar, ¿no? Puede girar.
3: Y ahora ya empieza a tocar que cambie, por favor.
1: Puede girar.
2: Oye, Francino, tú en el 91 venías de, sobre todo, ahora eres una estrella de la radio, pero en Cataluña eras un personaje muy importante.
3: Yo llegué a Canal Plus habiendo hecho solo radio.
1: Claro.
3: Y después de Canal Plus marché a TV3.
2: Claro.
1: La primera experiencia televisiva.
3: Yo, de hecho, no pensaba que volvería a Madrid.
1: La primera experiencia televisiva al frente de un informativo fue en Canal Plus. Cuando nosotros, la mayoría, no teníamos el decodificador.
3: Un día contaré esas casualidades de la vida. El otro día en La Ventana hablamos de Easy.
1: Y
3: a
1: Easy,
3: partir de un artículo. Y los Easys, ¿no? Bueno, mi llegada a Canal Plus es una cosa tan... Bueno,
1: ¿sí?
3: Vamos, pero lo contaré otro
1: día. Vale, otro día lo cuento.
3: Sí, lo contaré otro día.
1: Yo me quedo con esos vientos de cambio.
3: Sí, que soplen, que soplen.
1: Ojalá soplen.
2: Porque la vida da muchas vueltas al final.
3: Ojalá. Ya lo creo, no se puede hacer planes en la vida.
1: Tú dijiste que nunca sería Francino y aquí lo tengo. Gracias, Francino.
3: Venga,
2: gracias. Chao.

recuerdas algún capítulo de la Vidateca de Francino, los tienes todos en nuestro Instagram, ¿vale? Morningbox-bajo. ¿Os acordáis cómo sonaba Canal Plus? ¿Sí? ¿Qué nos contaba él? ¿Sí? Sonaba así. En aquella época, con los decodificadores, los informativos que Carles presentaba eran en abierto y algunos programas o series como Friends, pero luego también había mucho contenido que tenías codificado. Manolo Sanlúcar compuso esta sintonía, la de Canal Plus, en sus inicios.

0: Emilio Estefan se agarró de la producción y hasta Gloria Estefan estaba en los coros de este número uno de John Secada. Las 10:09 en Canarias.
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0: Teníamos la mirada dividida entre Carlos Alcaraz y las lluvias y después de un partido igualadísimo, pues nos quedamos ya solo con las lluvias. Toñi Fernández, buenos días.
2: Y larguísimo, muy buenos días. Alcaraz ha perdido ante el norteamericano Shelton, que debe estar además de exhausto feliz porque es la primera vez que gana a Carlos Alcaraz. Hoy, en varias comarcas de Cataluña se han suspendido clases y se ha restringido la movilidad a lo estrictamente necesario ante las trombas de agua que se esperan. Con las horas, esas tormentas van a afectar a la Comunidad Valenciana y al este de Andalucía, donde el aviso será de peligro. Lo siguiente es una distopía que de momento tiene un pie en la realidad. Un investigador, hasta ahora secreto, de una de las empresas de inteligencia artificial más valiosas del mundo, un investigador de Anthropic, ha dimitido ante el riesgo de que la inteligencia artificial destruya la humanidad de aquí a 10 años. Tras dejar su cargo, ha explicado en redes que pronto habrá sistemas sobrehumanos capaces de hackear cualquier cosa y adquirir poder y recursos reales. Jacob Coxon, así se llama el experto que ha dicho basta, subraya que ni OpenAI ni ChatGPT está actuando de manera responsable. Ambas dedican sus esfuerzos, dice, por ganar una carrera a costa de nuestras vidas. Y no nos vamos lejos. Esta tarde Apple presenta el iPhone 18 y previsiblemente su primer iPhone plegable, cuyo precio va a superar los 2.000 euros. Expectación al margen y por situarnos entre la filosofía y el sarcasmo, me voy a quedar con la reflexión de una lectora del País que podemos leer como comentario a una columna de ese periódico.
0: ¿Qué dicen?
2: Teléfonos inteligentes, casas inteligentes, coches inteligentes. Está claro quiénes son los tontos. Por si alguien se ofende, primera persona del plural, ¿eh?
0: Sí. Pero bueno, la verdad es que lo de la IA da pavor. Si ya desde dentro de las empresas que están gestionando todo esto, están advirtiendo que esto puede acabar con nosotros. ¿Os acordáis cuando nos hablaban de que el cambio climático hace 15 años, 20 años?
2: Ay, no.
0: Eso ha llegado. Entonces, algo de razón habrá, ¿no?
2: O la gente que se fue en su día de Facebook o de Instagram porque veían que
0: eran adictivas,
2: que iban a afectar especialmente a la adolescencia y a la infancia, sí. Y dio un paso atrás y dijo, vale, yo me inmolo. Pues este señor se ha inmolado.
0: Para esto, lo que pasa es que tenemos que estar toda la humanidad de acuerdo en que hay que ponerle límites, de alguna manera. Y eso me parece que va a ser complicado.
2: Además, ha dado la clave la carrera entre los desarrolladores de inteligencia artificial por ser el primero.
0: Sí.
2: ¿A costa de quién? A costa
0: de nosotros,
2: nuestra seguridad, de nuestras vidas.
0: En fin, a ver qué pasa. Estaremos aquí, espero, para contar.
2: ¿Dentro de 10 años?
0: No lo sé. Por lo menos mañana. Gracias, Toñi. Chao. En nada, las 10:10. Luego llegará Fernandisco y ahora esta canción que habla de las vacaciones, de los viajes. Bueno, dedicada especialmente a aquellos que este mes de septiembre levantáis el dedito y decís, ¡hala, ahora me voy yo!

0: amo aunque estés compartida. Qué declaración, madre mía. La de Fer, que el cantante de Maná en esta canción. Hemos pasado, esto es de 2006, en 20 años, al dolor y al despecho en una canción que es esta, a Felices con los Cuatro de Maluma. Mucho ha cambiado la cosa. La historia de esta canción es muy curiosa, porque la infidelidad empezó en un amigo de Fer, que se dio cuenta de que su pareja le estaba engañando. De ahí partió la idea de la canción, Labios Compartidos. Pero es que a las pocas semanas se enteró de que su propia novia, la novia de Fer, le estaba siendo infiel también. Y de ahí nació, ¿no?, de ese despecho profundo, esta canción que fue número uno en medio planeta también en los 40.
1: Las canciones salen de los despechos.
0: De los despechos,
1: Penedo,
0: claro. No, y cuando las haces tuyas, ¿no?, que es lo que le ha sucedido a Fer. Bueno, enseguida, 10 números uno sin pausa, las 10 de las 10, con Tina Turner, Héroes del Silencio o Queen.

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Good Friends, el himno a la amistad de Queen, en esta canción emblemática de la banda. Por cierto, hay una versión extendida, por si eres fan de la banda, que dura más de 6 minutos y hay un solo de guitarra de Brian May, mucho más largo que este que has escuchado, ¿vale? De Perkins, el 50% de Roxette, grupo que sigue vivo con otra vocalista, pero aquí nos quedamos con la original, con Mary Fredrickson, juntos en este Sleeping in My Car que anima tu miércoles. Good morning.

0: Bien de percusión, bien de bongos, bien de electrónica. Este grupo danés llamado Safri Duo, que es curioso porque no se dedicaban a esto de la música electrónica. Ellos venían del mundo de la percusión clásica, del sonido orquestal, eran músicos clásicos. Pero el sello discográfico que apostó por ellos dijo: oye, si le damos una vuelta a lo que hacéis. Y bueno, se convirtió esto en un himno. También tuvo mucho que ver un videojuego, el FIFA 2003. Los aficionados a él lo recordaréis, para que la canción se popularizase. Animando tu mañana, como siempre, desde la radio con todos tus números uno. Esta, los 40 Classic.
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por hora que nadie. Y ahora, esta canción que no fue muy bien vista en Italia, sobre todo por los estereotipos con la mafia italiana, allí no lo sentó muy bien. Y luego porque tenía cierto parecido al centro de gravedad permanente de Battiato. Y les parecía como una copia. Pero no, era original de los hombres que se mofaban un poquito de las canciones del verano en esta canción que recordamos con mucha nostalgia, porque te la sabes de memoria, que sí. La del jersey a rayas. Good morning.

0: bozarrón, el de Donna Summer, I Will Go With You. Cerrando las 10 de las 10 y dando paso a Fernandisco, que ya está aquí con nosotros.
1: ¡Hola!
0: Oye, ¿qué tal la vuelta al cole?
1: ¿Qué tal
0: la vuelta de las vacaciones?
2: Muy bien, la vuelta al cole con los corticoles por todas partes.
0: Corticoles. Es algo muy clásico esto, ¿eh?
2: Es muy clásico, ¿eh? Oye, tenéis que sacarle partido a los corticoles.
0: Corticoles. Podríamos hacer nosotros aquí cheques, no sé, de algún tipo.
2: Para emociones, cheques de emociones.
0: Las canciones
3: Javier Penedo te da clases privadas.
2: Bueno, por ejemplo, esta mañana voy a poner el Walking on Sunshine. Sí. Que es un corticol total.
0: Total.
2: Es una canción que dice, oye, la
0: dopaminismo. Vale, total.
2: Dopamination.
0: Y hablando de la vuelta al cole, yo voy a repetir el mensaje de la mañana, porque me ha parecido maravilloso este chaval. Escuchemos.
4: Good morning. Aquí soy Adrián y tengo 10 años y sinceramente no tengo ninguna ganas de volver a clase. Quiero volver a las vacaciones. ¿Cuánto queda para Navidad?
3: ¡Feliz Navidad!
2: ¡Feliz Navidad! ¡Feliz Navidad! Gracias. Se reconoce mi talento hasta en este programa.
0: Dos meses y medio y vacaciones. ¡Adiós!
2: ¡Adiós!

0: Mañana a las 6 volvemos. Chao, Sirenita.
1: Adiós, Javier Penedo.
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0: ¡Qué encanta, no! ¡No! No pasa nada, ¿eh?
1: ¡Ya estamos, ya estamos!
0: ¡Ya estamos! ¡Hay aplausos, hay abucheo! ¿Qué pasa? Chapa y pintura y a la aventura, que Morning Box acabó. Javi Penedo, el torpedo, Andreita, la pibita, la sirenita, sin Johnny Borlas and the Wailers, nos han dado la mañana para que tuviéramos números uno con buen humor. Te levantas por la mañana, gente guapa, gente people, y dices, voy vaya. Que tiemblen los meniscos. ¿Qué vas a hacer ahora, Fernandisco? Voy a ponerles unas cosillas muy guapas a esta gente.

A dar en el clavo. Me escuchas por la mañana, por la tarde y por la noche. Bueno, a mí y a mis compañeros, en tu caso, en el coche. Los 40 Classic, canción con energía máxima. Año 85, Catherine and the Waves. Esto es Walk, Walk, Walking on Sunshine.

Torpedos de números uno por un tubo que tengo para compartir contigo. Parece mentira, pero ya estamos a miércoles, ¿eh? Es que pasa el tiempo. Te has apuntado, me lo han dicho a mí, te has apuntado al gimnasio, lleva más tiempo. Y empieza septiembre, voy a volver a estar arriba. ¿A que sí? ¿A que te has apuntado al gimnasio? ¿A que luego no vas? ¿A que pagas y no vas? He pillado con todo el carrito del helado. Los

nada menos que 36 años de esta canción dedicada por Alana Miles a Elvis Presley. El terciopelo negro. Son esas canciones que no se olvidan. Ahora vas conduciendo, sube el volumen, porque te va a sentar muy bien. Es un tema que te arrastra, que te lleva hacia el Black Velvet.

Qué bueno, estaba yo pensando ahora, ¿qué digo? 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El lugar donde eres feliz. Los 40 Classic, el lugar donde eres feliz también. Porque, ¿qué quieres? Tus números uno, la música de tu vida, lo que tú sientes. Alguna fernandiscada esta mañana te diré, pero ahora me controlo. De momento, o no me controlo. A ver, ¿por qué me voy a controlar yo con la edad que tengo? Y tú tampoco me controlas. ¡Olé al cuadrado! No.

¿Quiénes o quién no ha enviado un mensaje en una botella pensando que en otra parte del mundo alguien podría abrir esa botella y sacar un papelillo que dijera algo, algo bonito para que el mundo sea mejor? Porque el mundo puede ser mucho mejor. Con Police desde luego lo es. Sting y Stuart Copeland no se soportaban. De hecho, cuando se reúnen en 2007 van a terapia los dos porque se odiaban profundamente. Bueno, que no se soportaban. Estaban hasta los mismísimos Wheaties el uno del otro. Pero al final las terapias funcionan. Message in a Bottle del álbum Regatta di Blanc. A ver, que yo me entere. 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

0: parece buenísima esta canción. Te he pillado recordando cosillas y has dicho este cuando tenía los pelillos de punta, Annie Kershaw, a mí me gustaba. Cómo no, este Wouldn't It Be Good fue número uno. Y te lo recuerdo con muchísimo cariño. Ahora no tiene pelo, ahora tiene poco pelillo, pero sigue el tío dándole caña como tiene que ser. ¡Vamos! Luego te pongo el Yuma, Yuma, Jane, Yuma, Yuma, Jane, Yuma, Yuma, Yuma, Jane.
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la segunda hora que estamos juntos y lo estamos pasando muy bien en Hola Gay, el nombre de la madre del piloto que lanzó la primera bomba atómica en Hiroshima, nada más y nada menos. OMD, maniobras orquestales en la oscuridad, comienzo de la segunda hora que estamos juntos y pasándolo muy bien. Ahora seremos insurrectos. Luego bailaremos con Michael Jackson. Bueno, tú sí, yo no. Yo sí bailo como Michael Jackson. Se pueden romper los espejos. Mike and the Mechanics, un poquito de Eiffel 65 y luego haremos de Carlton Banks con Tom Jones. ¿Qué más quieres? ¿Qué más quieres, Baldomero? Te estoy regalando toda la mañana números uno, porque si vas conduciendo, si estás trabajando, si estás haciendo cositas, sé que los 40 Classic te sientan muy bien. Por eso te pongo a Mr. Manolo y a Mr. Kimi.

¿Cómo están los electroduendes esta mañana? Están que se salen. ¿Cómo os gusta, eh? Mike and the Mechanics con la canción Over My Shoulder. El que canta es Paul Carrack. ¿Lo habéis reconocido, electroduendes? Sí. Vale, pues yo también. Qué bonitas canciones que me enamoran. Viene Juanes. Y luego cosas de la edad de modestia aparte. Son canciones que cantamos todas las mañanas. Ahora mismo, por ejemplo, estamos currando, pero tenemos los auriculares arribita de power. ¡Súbelo, súbelo, súbelo! Pronto te hablo de fiestas de los 40 Classic. Hay muchas en el camino. ¡Bum! ¡Pim! Me enamora con Juanes. Pues te la pongo y celebra el 1. ¡Que no pare ninguno!

vaya mañanita que me estáis dando entre todos. Me estoy volviendo loco de números uno. Mira, hablando de números uno, que vamos a pinchar el Edu y yo, Edu Naranjo y yo. Tenemos en Monzón, Huesca, con el equipo de Cristina Puello, tenemos el jueves 17 de septiembre. Tenemos fiestón, clásica fiesta ochentera. A las 12 de la noche en la Plaza Mayor de Monzón. ¡Ore! Y nos dan esas fiestas por pinchar números uno después de Carlton Banks bajando la escalera con Tom Jones, que tiene 86 años. Cosas de la edad. Esta también se pincha fácil y mola mucho. Modestia aparte.

0: estabas cantando conmigo, lo sé, te he pillado. Is This Love the White Snake, la serpiente blanca, con David Coverdale. Era el año 87, el álbum 1987. Es una canción perfecta, inmaculada, de esas que han pasado la historia. La cantas, la bailas, bueno, la bailas lento. Bailas la balada y flipas en colores. 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

0: Boom, ta boom, ta boom. Acacho power. Todo el mundo quiere tener una tía americana que haga buñuelos y croquetas como Katy Perry. I Kiss a Girl se llama. Oye, a propósito, tengo la agenda abierta, ¿eh? Ponme un redoble, qué casco, ponme un redoble. Ahí, súbelo. 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Bueno, y la culpa se la echas al bully, que soy yo. Ahí estaremos Guillem Caballé y Fernandisco pinchando number one para que los esqueletos se pongan locos. Ya sabes que los meniscos al final acaban sangrando, pero de gusto, que no es lo mismo que pegarse una paliza, no, es una paliza buena. Decápolis, Mallorca.
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todos conmigo. Muy bien hecho, muy bien llevado. Tercera hora que estamos juntos en los 40 Classic. Me lo estoy pasando muy bien, me estoy divirtiendo mucho y te acabo de poner el Losing My Religion, el típico tema de R.E.M., la banda de Athens, Georgia. Y así, con números uno, vamos bien, I got you power, vamos bien.

Forever Rick Astley. Vaya mañanita que me estáis dando entre todos, ¿eh? Que si ponme un número uno, ponme dos, ponme tres, ponme cuatro, ponme cinco, ponme seis, ponme siete, ponme al tío Ricky. Together, forever.

hay que reconocerlo. Es una canción perfecta. Angels de Robbie Williams es perfecta. La pilles por donde la pilles. Ha pasado mucho tiempo, ¿eh? Año 98. Akachu Power, ¿cómo vas? Te lo estoy preguntando a ti. Oye, chica, ¿cómo estás? Yo muy bien, ¿y tú? ¿Y tú? ¿Y tú? ¿Y tú?

esta canción se debería enseñar en los colegios, lo digo siempre. Tiene una de las letras más bonitas que he escuchado nunca. Él es el Duque Blanco David Bowie, que sigue desde el cielo proyectándonos esa conversión de David en Starman.

0: es una obra de arte también esta canción. El sonido de la producción del gran genio Chef Petibon para Madonna, 36 años del Vogue. Strike a Pose habla de James Dean o Bette Davis. Y luego te pongo.
1: Y luego que te pongo, que te pongo, que te pongo. Te pongo el Nothing Compares to You. Que te pon, que te pon, que te pon. Y el Money for Nothing de Dire Straits.
0: ¿Estás bien? Yo muy bien contigo. Fantásticamente. Todos conmigo arriba.

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Más amore, per favore. Cuando te echan de menos, te echan de menos. Y el amor, ay, oh, cuando te echan de menos, que dice, te estoy missing you. Y tú dices, se me cae la babilla. Missing you. Un genio inglés en América llamado John Mistuwait.

0: Esa es la pregunta, ¿de qué depende la vida? De los momentos buenos que podamos vivir juntos en los 40 Classic, en tu vida propia, con tu familia, con tus hijos, con tu gente. Y hacer todo lo que se pueda para que los demás también estén bien. Mira qué sencillo. Y si escuchas los 40 Classic, sabrás que esta canción tiene ya 28 años.
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0: Lo que no podemos quitarnos de la cabeza, Sokolovic, es el na na na na na na na na na na na. Es que parece más simple que el mecanismo de un botijo y se te queda pegado.
1: Bueno, muy a favor del poder de las onomatopeyas, ¿eh? Como de la alegría de la música, como está diciendo Naná.
0: Y la alegría de la huerta también, ¿eh, Sokolovic?
1: Total.
0: Que a partir de las 2 de la tarde te vas a marcar una sesión de números 1 que tienen estribillos, como esta canción, el Can't Get You Out of My Head, de la australiana Kylie Minogue. ¿Vas a poner alguna cosilla buena? Bueno, todo va a ser bueno.
1: Trupa de Ava.
0: ¡Oh, el Super Trupa, tío!
1: ¿Qué somos?
0: ¿Cómo está esto? Super Trooper, tío.
1: Vaya, la cantaremos luego. Sí, sí.
0: Oye, pero si nos bien presentamos tú ya a un concurso, creo que nos pueden dar, pero pocos puntos.
1: Si nos presentamos a un concurso de malos cantantes, nos echan por abusones.
0: Ahí está, lo que no se puede es... pero la gente se lo pasa bien con nosotros, que es lo
1: claro,
0: importante.
1: Ahí está, eso es lo más importante.
0: Mira, vamos a presentar una canción juntos, el tema que Prince hizo. Bueno, ¿qué? Prince hacía tantas canciones que al final... Claro. Y cuando la cantó Sinéad O'Connor, yo creo que la canción hasta incluso gana. Fíjate lo que te digo, ¿eh?
1: Ya te digo, y eso que es difícil que gane una de Prince, ¿eh? Pero
0: ¿eres
1: sí,
0: capaz de presentarla conmigo, Sokolovic?
1: Hombre.
0: Sinéad O'Connor con...
1: Nothing compares to you.

son las dos, la una en Canarias. 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

compartiendo el podio de las Lisa más Classics. Junto a Stanfield está Lisa Minnelli y Lisa Simpson. Y aquí el sueño de Morfeo con Nunca Volverá. Temazos para esta primera hora contigo. Si te quedas te lo vas a pasar bien. Los Secretos, Michael Jackson, Ava, Elton John, Phil Collins o este número uno titulado Nunca Volverá.

Elton John, después de Phil Collins con Two Hearts, en este 9 del 9 del 26, en el que hay bastantes nubes por aquí. Y unos cuantos avisos amarillos y naranjas de lluvias y tormentas.

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con los instrumentos e incluso la voz de Michael Jackson parece que estén apuntando hacia el mismo objetivo. ¡Que baile! Another Part of Me es el número uno del rey del pop desde su álbum Bad. Antes Joaquín Sabina y ahora vienen

0: ya son melodías eternas. Este Déjame de los Secretos, antes Don't Speak, No Doubt. Y en un instante más números uno que te van a encantar y te van a traer muy buenos recuerdos. Ya lo verás, Classic. No te vayas muy lejos.
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supongo que compartes conmigo aquello de que no mola que adelanten mucho la Navidad y empiecen a decorar las calles en noviembre, pero Mariah Carey es posible que ya ahora, en septiembre, tenga clara su canción navideña. Bueno, los próximos dos temazos te van a gustar seguro. Más que nada porque son buenos y porque son clásicos. Y seguro que te llevan a momentos de tu vida que recordarás para siempre. Coldplay con Viva la Vida y Tracy Chapman con su Fast Car.

Son las 3, las 2 en Canarias. 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

0: Hola, Classic. ¿Qué tal? ¿Cómo va este 9 del 9 del 26? Espero que bien. Es miércoles, hay alguna nube, alguna lluvia en alguna parte del país, alguna tormenta incluso. Así que cuidadín. Aquí las mejores canciones de tu vida. El último de la fila, Freddie Mercury, Lip Sync, Gabinete Caligari, MC Hammer. Soy Bruno Sokolovic.
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0: Y estos los 40 Classic.
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Believe It or Not. Es la cabecera de aquella serie ochentera televisiva antes de las plataformas, la que tenías que esperar al día y a la hora que la echaran por la tele. El superhéroe americano. America's Greatest Hero. Y aquí la oreja de Van Gogh. ¡Cuídate!

Karma Chameleon. Es Boy George al frente de Culture Club con un pop ultra colorista como su década de los 80. Antes Freddie Mercury sin Queen con Living on My Own. Y aquí ahora abrimos el pequeño catálogo de seres y estares que escribieron, tocaron y cantaron Manolo García y Kimi Porter. El último de la fila, ya sabes que han vuelto con Classic.

0: Si estas canciones están sonando por la radio, es que el amor está en el aire. John Paul Young. Espero que esté yendo bien tu tarde de miércoles, tu fin del verano y tu vuelta al cole. En un instante, más números uno. Madonna, Bryan Adams, una sorpresa más.
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El estilo musical de Smash Mouth me recuerda un poco al humor cafre de Beavis and Butthead en esas camisetas de AC/DC y Metallica en la MTV. Seguro que te acuerdas. Smash Mouth, California, Skate, I'm a Believer, versión acá. Un par de canciones más antes de llegar en punto. Bryan Adams y Pat Benatar. We Belong.

Son las 4, las 3 en Canarias. 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

Ritmo de la noche, Classic, esta canción tiene tela, ¿eh? Está hecha por el grupo belga Mystique, que es una versión del Chocolate. El grupo alemán de 1990, mismo año. Y ambas, esta canción y una de Coldplay, hacen un sampler de otra setentera titulada I Go to Rio, del músico australiano Peter Allen, interpretada por Peggy Lee. Así que fíjate, ese puente entre Coldplay y el ritmo de la noche para abrir una nueva hora, la tercera contigo, aquí en tu radio favorita. Gracias por elegirnos una tarde más, hoy miércoles 9 de septiembre de 2026. Mi nombre es Bruno Sokolovich, un auténtico placer acompañarte con estas canciones que da gusto poner en la radio. ¿Dónde iba a ser sino aquí en Classic? Van a sonar en un instante Alaska y Dinarama, Status Quo y ya contigo. ¡Buah! U2 en su prime, dirían los jóvenes hoy. The streets have no name, donde las calles no tienen nombre.

Alan Moore se titulaba Peace, Love and Harmony. Cosa que nos gusta compartir contigo. Paz, amor y armonía. El número uno, Give It Up. Un poquito de espagueti. Bueno, no creo que quieras merendar pasta italiana, pero sí bailarte un Italo Disco, ¿no? Aunque la artista se llama España, con GN, es italiana. ¡Call me!

0: Cindy Lauper con esta canción. Y sin pensárselo dos veces, hizo un himno feminista en los 80. Girls just wanna have fun. Las chicas no lo quieren divertirse. Antes, Héroes del Silencio, Maldito Duende. En un instante más, números uno. Antes de que venga el fiera, ya lo veo ahí en el balcón.
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0: Vaya rave que tenemos montada aquí en Classic con Kate Ryan y su Ella Elantes Police. Eso ya es harina del costal, por el precio take. Y por aquí el fiera.
1: Oye, pero qué chulo, ¿eh?
0: ¿Es qué?
1: El detalle de la canción, tío. Elda, donde hicimos ayer la fiesta de los 40 Classic. Elda.
0: ¿Qué tal fue?
1: Bueno, ¿verdad? Una maravilla, qué energía más chula ahí en Elda. Ay. Fantástico, claro, en plena fiesta, pues imagínate, claro.
0: Elda. Pues sí, la verdad. Ha quedado muy bonito. Bueno, pues nada, ahora a descansar tranquilamente en la cabina, ¿no? Claro, con temazos como los que vas a poner.
1: Claro, un poquito románticos ahora y nada, preparar todo para ya la tarde y la vuelta a casa, a los Classics.
0: Fantástico. Pues nada, te escuchamos, Jorge.
1: Chao, Bruno, gracias.

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canción que originalmente no iban a lanzar. La probaron en directo, la gente se volvió loca en la pista de baile. Y así llegó hasta el día de hoy este Rhythm Set Dancer de Snap. Aquí estamos ya, plantándole cara a este miércoles. Buenas tardes, fieras. Con un montón de números uno. Hasta las 8, ¿no? Las 7 en Canarias. Hoy mismo, OBK, con ese Vértigo Tour, 35 aniversario en Monóvar, en Alicante. El viernes en Huétor Tájar. Y el sábado en Molina de Segura. Los 40 Classics somos la emisora oficial de esa gira. ¿Qué?

0: Blondie con One Way or Another, marcando el rumbo, el ritmo y el paso. La New Wave desde Nueva York y para el mundo, haciendo historia absoluta. Qué discazo, el Parallel Lines, donde estaba, entre otros muchos temas, este One Way or Another, también Head of Glass, Sandy Girl, bueno, una auténtica maravilla. Blondie, protagonista de los 40 Classic, tú también lo eres, por supuesto, cada tarde. Puedes sumarte a nuestros juegos, en un momentito activaremos la clasivinanza, pero antes tenemos que subir a nuestro ring musical, ¿eh? Y sí, vamos a darte la opción de que selecciones la última canción de la tarde.
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0: Canciones que luchan por la medalla de oro y con esos temas de los 90 muy intensos, muy románticos. Alejandro Sanz es la primera opción, con Mi Soledad y Yo.

0: muy romántico. Seguimos con la tercera propuesta.
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0: Revolver y Si es tan solo amor.
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0: Tres baladas noventeras, solamente una ganará, así que venga, chiquillo.
2: ¡Chiquilla!
0: Ve votando por la que más te guste en nuestra página web, claro, ahí lo tienes.
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0: Revolver, Sergio Dalma o Alejandro Sanz. Los40classic.com, ahí tienes la batalla de hoy con esas baladas noventeras. De momento...

0: hipnótica la melodía de Robert Miles con Children. Por aquí vengo, a tope de energía. Como disfrutamos ayer en Elda con los 40 Classic, la Plaza Castelar, increíble. Menudo fiestón que montamos, gracias a todas y a todos los que vinimos, los que estuvisteis ahí con nosotros, que vinisteis a disfrutar de esa super fiesta de los 40 Classic. También a Maldita Nerea por ese conciertazo del que cogimos el testigo, y a todo el equipo de Radio Elda, con Baldo, Alejandro y al Ayuntamiento de Elda. Muchísimas felicidades, que vayan fenomenal estas fiestas. Estáis disfrutando por todo lo alto.
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0: Bueno, y aquí estamos compartiendo la tarde con grandes canciones, con números uno importantes en tu vida, y también con nuestros juegos a los que te puedes sumar, por supuesto. El primero es la clasivinanza y tu respuesta la debes de mandar con una nota de voz al número, al 616-850180, ¿de acuerdo? Venga, pues vamos a por la de este miércoles, que dice así. Nací como pasatiempo y conquisté los periódicos del mundo entero. Uso números, pero no soy problema financiero. Vale, ahí lo dejamos. Puedes ir mandando tu respuesta con nota de voz.
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0: Y en unos minutitos resolvemos, ¿a que sí, Mate? Efectivamente. Bueno, pues nada, resolvemos la clase vinosa. De momento, la guardia.

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0: bebiendo tu cafetito, disfrutando de números uno maravillosos como este Fallen de Lauren Wood, sonido de película.
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0: Por cierto, hablando de película, este domingo, en el Gran Musical, a las 9 de la mañana, a las 8 en Canarias, Musicine, parte 2. ¿Vale? No te pierdas ese programa especial, presentado por Tony Aguilar, también con Fernandisco, con Lucky y aquí con el Fiera. Bueno, pues ahí estamos.

0: todos en el equipo, recordando momentos importantes en la música en estos 60 años de radio de los 40, en este 60 aniversario, cada domingo con una temática distinta. En este caso, Musicine Parte 2, no te lo pierdas, ¿vale? Bueno, y ahora vamos a resolver nuestro primer juego de la tarde en los 40 Classic, la clasivinanza. Vamos a volverla a leer, ¿eh? Para despistados, que sois personas muy ocupadas y entonces pues no siempre estáis a lo que hay que estar, a lo importante de verdad. El trabajo no, la clasivinanza sí, ¿vale? Entonces, la de este miércoles dice así. Nací como pasatiempo y conquisté los periódicos del mundo entero. Uso números, pero no soy problema financiero. Bueno, vamos a por respuestas. Hola, buenas tardes.
1: Pues la solución quizás podría ser un crucigrama.
2: Soy Maini de Gijón y en la clasificanza de hoy es el pasatiempo.
0: No, tampoco el pasatiempo. Más opciones. Hola, buenas tardes.
3: Hola, somos Silvia y Marta desde Mutilva. Ajá. Y sabemos que la clasificanza de hoy es Sudoku.
4: Hola, soy Carlos de Teruel y la respuesta correcta es el Sudoku.
5: El Sudoku.
6: El Sudoku.
7: Soy María José de Cádiz. ¿Es el Sudoku?
8: Clasiqueros, mis hijos tienen la respuesta.
9: Sudoku.
7: Sudoku.
9: Sudoku.
7: Sudoku. Con lo que me he pasado todo el verano haciendo Sudokus.
10: Que no se me dan bien, pero bueno, todo eso no es Sudokus.
3: El Sudoku.
11: ¿Dárselo a Sudokus?
12: De Barcelona, yo y mis compañeras pensamos que es el Sudoku.
0: Efectivamente, hoy 9 del 9 es el Día Internacional del Sudoku.
13: Hola, de dragón.
0: No, no. Del Sudoku, de Son Goku, no.
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0: Así estamos combatiendo el aburrimiento con el sonido potente de este Eye of the Tiger a cargo de Survivor en Rocky 3. Claro, un cargo de Sylvester Stallone. Dile tú que no. O sea, te llamas Sylvester Stallone.
1: Oye, ¿qué es una canción?
0: Dile tú que no, ¿sabes? Buenas tardes, fieras. Nueva hora con más números uno en Classic. Y enseguida escucharemos al maestro Joaquín Luqui. Pero antes, báilate esta, venga, vamos a por ello. 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

0: Gees con Staying Alive. Bueno, este sábado sí que vas a estar ahí en el centro de la pista. Tenemos dos clásicas fiestas ochenteras. Atención, amigas y amigos, en La Rioja, en Nájera, este sábado, a las 11:30 de la noche, Edu Naranjo, con todos los números uno de los 40 Classic, en la Plaza de España, este sábado, en Nájera, en La Rioja. Pero atención, porque también este mismo sábado, los compis de Azcuranta Classic, en Castelló de la Seana, en Lleida, Sergi Sánchez y Pep Bartomeus, van a poner el pabellón municipal, bueno, hasta la bandera para ese super fiestón, que nadie se lo pierda. También este sábado, día 12, en Castelló de la Seana, en Lleida, pabellón municipal. Clásica fiesta de los 40 Classic.
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0: Menudos fiestones con un montón de números. Bueno, el próximo lo pincha el maestro Joaquín Luque. Y además, con él vamos a celebrar que hoy son 74 los años que cumple Dave Stewart.
2: Hola, hola, hola. Bienvenidos a 40 Classic. Vamos a celebrar un cumpleaños. El 9 de septiembre de 1952 nace Dave Stewart. La mitad de Yurrinis con Ali Nenos. Qué gran artista Dave Stewart. Además ha hecho producciones para su gran amigo Bon Jovi, por ejemplo. Y eso sí, vamos a recordar la obra de Yurrinis.
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0: Que el arte de Nena da Conte más maja que las pesetas, las cosas como son. Mai, desde aquí le mandamos un besito y ahora vamos directamente a nuestro segundo juego.
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0: En los 40 Classic, los cachitos, claro. Donde tienes que identificar una canción con pocos segundos. Ya digo que hoy... Hoy es más que poco, ¿eh? Hoy modo chungo en los cachitos. Hay que ponerlo a veces un poquito más complicado, ¿eh? Así que subimos el nivel como en los videojuegos. Modo difícil. Buscamos una canción del año 97. Es que es tan conocida. Claro, si dejo más, pues ya es tan obvio. Entonces hoy muy escuetos los cachitos, pero con esa información sonora tienes que averiguar el título del tema y quién la interpreta, ¿de acuerdo? ¿Todos preparados? Vale, pues las respuestas las mandáis con una nota de voz a nuestro número, que es el de siempre, el 616-850180. Ahí van los cachitos. ¿Lo tienes? Manda tu respuesta, corre.
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0: Fantástico, marcando el ritmo, acompañándote en este momento. Que hay mucha gente que a estas horas pues está corriendo un poquito, o esos paseos, ¿verdad? Batiendo récord de pasos en un mismo día. Ánimo con eso.
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0: Claro, es que en verano, que si un heladito, que si no, que hoy comemos con los primos, que si, una picadeta por aquí. Porque claro, al final, todo esto va a la lorza, donde entonces ahora hay que ponerse ahí en forma, claro, poquito a poco, sin volvernos locos, pero bueno, para estar ahí sanos, saludables, eso es un poco el objetivo, Y si no, pues nada, sigues a tope con tus picoteos y tus cosas y ya está, la vida es una, también te digo. Bueno, nosotros tenemos esta tarde ese misterio por desvelar. Hoy hemos subido un poquito el nivel de los cachitos. Buscamos una canción del año 97, buscamos su título y su intérprete. Escuchamos de nuevo los fragmentos. Hoy son micro cachitos. Y ya está, eso es todo.
3: Buenas tardes, Fiera, soy Raquel desde Madrid. ¿Complicado? Los cachitos de hoy, modo difícil, no, eso es nivel pro. ¿Qué has pasado?
0: ¿Sí?
3: Esto es para un nivel superior ya. Hoy me rindo.
0: Bueno,
3: chao.
0: Vaya, besito. Gracias por escucharnos igualmente. Vamos a por más respuestas. Hola.
4: Me sonó el talismán de Rosana o algo de Sting, pero no llego a caer.
0: No, Rosana ni Sting, no. Ay, ay, ay.
5: Hola, Jorge, creemos que es...
6: Jarabe de Palo.
5: La Flaca.
0: ¡Correcto!
7: Lunes desde Santa Coloma. La Flaca de Jarabe de Palo.
8: Víctor de la Coruña. Jarabe de Palo.
9: La Flaca.
10: La Flaca.
9: La Flaca.
11: De Jarabe de Palo.
12: No sé, me tiras a la piscina. La Flaca.
13: De Jarabe de Palo. La Flaca.
14: Jarabe de Palo.
15: Jarabe de Palo.
16: Mini cachitos. La Flaca.
17: Hola, Jorge, soy Esther Radín de Aflasi. Es Jarabe de Palo.
18: Víctor de Colmenar Viejo. Está difícil, pero La Flaca de Jarabe de Palo.
19: Indiscutiblemente. Sí, sí. Jarabe de Palo, La Flaca.

0: uno de los himnos de nuestro pop.
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0: Hoy, un día como hoy, en el 97, Pau Donés con Jarabe de Palo hacían historia al llegar al número uno de 40. Enhorabuena. Estaban esa semana liderando la lista más importante del país, la de los 40, con La Flaca.
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0: Muy bien, lo habéis descubierto. Hoy estaba complicado, pero oído fino, ¿eh? Muy bien. Así me gusta. Gracias por participar. En un ratito iremos con las figuras ocultas. Vale, de momento nos ponemos románticos con Lionel Richie.

Son las 7, las 6 en Canarias. 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

Baby One More Time. Empieza a haber rumores de una posible película sobre la trayectoria de Britney Spears, un biopic. Buenas tardes, fieras. Rugiendo juntos con más de tus números en los favoritos, aquí en Classic. Los 40 Classic. En esta tercera hora de show que acabamos de estrenar, enseguida jugaremos a figuras ocultas y sabremos cuál es la canción ganadora en nuestra batalla de números 1.

0: maravilloso John Lennon. Hoy hace 55 años que se publicaba ese segundo disco en solitario, en el que abogaba por el pacifismo, que luchaba contra las injusticias y buscaba un futuro mejor. Imagine, hoy 55 años de ese legendario disco.
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0: Y si acabas de llegar en este momento a los 40 Classic, igual te pillo pues ya volviendo a casa, poniendo rumbo a tu hogar, y dices, ahora sí que es tu momento. Bueno, pues sí, momento para que juguemos juntos a las figuras ocultas y que trates de identificar hoy el nombre de un actor, ¿vale? Un actor, vamos a... no es español, ¿vale? Vamos a escucharle doblado en una de sus películas, pero buscamos el nombre de este actor. ¿De acuerdo? Tu respuesta la mandas con una nota de voz al 616-850180. Orejillas abiertas, que llega la pista.
2: Mary, ¿podemos cambiar la cita con el embajador japonés a mañana a las 4? Estupendo, muchísimas gracias.
0: ¿Sabes qué actor es nuestra figura oculta de hoy?
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3: 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No me mires, no.

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1: Así es como se llama nuestro tercer juego de la tarde. Vamos acompañándote, además de con esos números uno, con esos temazos, con juegos para que la tarde después sea un poquito más amena, más llevadera, más entretenida. Y tu jornada de trabajo, por ejemplo, pues se te pase más rápido, ¿eh? Así te vamos acompañando cada tarde en los 40 Classic, de 5 a 8, de 4 a 7 en el Paraíso Canario. Bueno, en las figuras ocultas tenemos que identificar hoy a un actor internacional. Vamos a escucharle doblado en una de sus películas. Bueno, vamos a buscar ese nombre de un actor internacional. Escuchemos una vez más la pista por si acabas de incorporarte. Ahí está.
2: Mary, ¿podemos cambiar la cita con el embajador japonés a mañana a las 4? Estupendo, muchísimas gracias.
1: Es que Mary es más maja. ¿Pero quién es él? Buscamos el nombre del actor. Hola, muy buenas.
3: El actor concretamente, o el personaje, no sabría decir quién es.
1: Ah, bueno.
3: Pero el actor de doblaje es Pepantón Muñoz, así que podría ser uno de sus dos actores principales, que han sido o Hugh Grant o John Malkovich. Ajá. Y por lo que dice, podría ser John Malkovich.
4: ¿Puede ser John Malkovich?
5: ¡No! Hola.
6: Pues yo soy Ingrid, llamo desde Madrid y nada, el actor es Hugh Grant en la película Love Actually.
7: ¡Es correcto!
8: Rodrigo desde Asturias.
9: Hugh Grant.
10: Hugh Grant.
11: Hugh Grant.
12: Este actor es Hugh Grant.
13: Hugh Grant en Love Actually.
14: Es casi suficiente para sentirse patriota. Así que esta va para nuestro primer ministro, el repartidor de leña. Creo que os gustará. Un gran éxito para un gran tipo.
1: Así es. Y era por eso. Os pido disculpas, que tenía más mensajes que había ido sacando de los que habéis ido participando. Pero el ordenador ha hecho las suyas. Así que he tenido que improvisar un poco. Bueno, Hugh Grant, que hoy es su cumpleaños, 66 años. Supongo que debutó en el 82. Aunque bueno, todo ese boom absoluto fue gracias a 4 bodas y un funeral. En este tiempo, pues un BAFTA, Globo de Oro. Cintas míticas, Nothing Hill, Bridget Jones o Love Actually. Yo recomiendo, si no habéis visto, cambiando un poco el registro de Hugh Grant, Hereje. Voy a poner la carne de gallina, ya te lo digo, ¿eh? Hoy Hugh Grant en las figuras ocultas.
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1: Herejes de sustitos, ¿eh? Ya te lo digo, para que lo sepas un poco. Venga, ahora ella baila sola con Lo Echamos a Suertes.

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3: Y hoy en nuestro ring musical.
4: Si es tan solo amor.
3: El 30% de los votos para Revolver. Si es tan solo amor. Hoy esas baladas noventeras compitiendo. Muy ajustado. 35%. Para Sergio Dalma con Bailar Pegados. Y con el mismo porcentaje, pero 22 votos más, esa es la diferencia que hace que Alejandro Sanz se cuelgue la medalla de oro para este Mi Soledad y Yo. Venga, puedes cantar.

0: Madre mía, os habéis puesto hasta rojos cantando en el coche, ahí, ahí dándolo todo ahí, mi Soledad y yo, a tope. Alejandro Sanz hoy triunfando, muy ajustado, pero 22 votos más han sido la diferencia para que Alejandro se juegue la medalla de oro. Bueno, pues mañana volvemos a rugir a la hora de siempre. A las 5, a las 4 en Canarias. Gracias, fieras. Guillén Caballé preparado con sus preguntas en redes sociales, ¿no?
1: He imaginado a la gente cantando en el coche.
0: Qué
1: con,
0: bonito,
1: la, con la vena ahí toda puesta, tío. Con la vena de, como un cantador, ¿eh? Como un cantador, tío.
0: Bueno, ¿qué preguntas hoy en redes a los oyentes?
1: ¿Cuál es el peor trabajo que existe?
0: Ostras.
1: ¿Cuál quieres que tú conozcas,
0: Pues mira, buzo de fosa séptica, tío.
1: Es que
0: eso está guapo,
1: Es que todo lo que tenga que ver con caca va a estar presente hoy.
0: Cacafuti.
1: Va a estar ahí. Va a estar ahí.
0: Bueno, pues ir contestando, venga, a ver qué planteáis. Un saludo para ellos. Adiós. Claro.

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2: Qué bonito. Mira, me está bailando hasta los jingles ya, Jorge. A ver, las 8 y casi 4 minutos. Las 7 y casi 4 minutos en la Comunidad Canaria. Estos son los 40 Classic. Yo soy Guillem Caballé. Hoy la pregunta de la noche va de un tema que igual nos... Como dice mi tierra, igual raya brut. ¿Sabes? Pero vamos a tirar por eso. Los 40 Classic. Hoy he pensado, ¿cuál puede ser el peor oficio del mundo? El peor trabajo del mundo. Me vienen varios a la cabeza. O sea, tú imagínate asfaltar una carretera en pleno agosto. O desatrascos, Jaén. ¿Sabes? Aquello de mete el tubo aquí y luego lo limpias, ¿vale? En cuanto hayas sacado todo lo que hay entre medias. Vale, todo lo que a vosotros conozcáis como el peor oficio del mundo me lo podéis decir en las stories de Instagram y yo los leo y nos reímos.

0: Estoy viendo ya vuestras proposiciones de cuál es el peor trabajo del mundo. Mira que hay muchos, ¿eh? Y las respuestas me están llegando a través del Instagram de los 40 Classic. Dice Opotáctica, dice, dicen que Kim Jong-un y Putin tienen catadores para todo lo que comen y beben. A ver, es verdad, comer caviar y sushi todo el día.
1: Y los cambian cada día.
0: Claro, o sea, entiéndeme. Y luego está Clubfit que dice, locutor de radio, oigo un tal Guillén Caballé que se queja de ello mucho. Los 40 Classic. Yo no me quejo. Lo malo es poner amistades peligrosas.

0: Es bonita esta canción, ¿eh? Esta de Everybody's Talking. Nielsen la cantaba en un principio. A ver, el tema de la noche es... ¿Tú conoces oficios que sean chungos? ¿Chungos de verdad? O sea, trabajos chungos de verdad. ¿Me lo cuentas, por favor? José Luz ha tirado por uno de los clásicos que salía en el ejemplo, que dice mamporrero de animales. Eso es guiar a la naturaleza, José, es guiarla, es sostener la naturaleza. Jugar a ser Dios. ¿Qué has dicho que no se te ha oído?
1: Jugar a ser Dios.
0: Jugar a ser Dios. Es levantador de peso, ¿no? También al mismo tiempo hace gimnasio. ¿Qué pasa? Que no hay guante que soporte eso, tío.
2: No.
0: ¿De dónde viene, cariño? De trabajar. ¿Cómo le das dos besos a tu mujer después de eso, sabes? Uf.

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1: Es bonito ver ya como anochece a estas horas, a las 8:30. Bueno, ha llovido lo más grande en Barcelona. En el día de hoy los niños no han tenido clase. La garrocha ha caído Whiskey on the Rocks ya. Bueno, los rocks básicamente, porque bueno, veas tú cómo ha caído el granizo. Y ya la bajada de temperatura se nota en el planeta. 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Mañana más fresquito.
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2: Es Bon Jovi y su cama de rosas, que a mí, la verdad, me pongan un colchoncito viscolástica, que se aparten las rosas, sus espinas, y por favor, monseñora, que esto huele raro. A ver, os estoy preguntando hoy, ¿cuál creéis vosotros que es el peor oficio del mundo? Alex dice mantenimiento y limpieza de buques como petroleros, gaseros, etc. Ostras, entrar ahí con una cárcher debe ser chungo, de verdad. Cámara Brasera dice no tener trabajo. Esto, mira. Siempre tiene que haber alguien que se pase el juego en la primera pantalla. Es verdad, tienes toda la razón del mundo. Luego hay muchos por ahí que hablan del primer oficio del mundo, y te digo una cosa, ese no es el primer oficio del mundo, porque para pagar a ese supuesto primer oficio del mundo, alguien tuvo que pagar, ser cazador, por ejemplo, para pagar en pieles.

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1: ¿Qué tal estáis? Buenas noches a todo el mundo. Son las 9 y 4 minutos, 8 y 4. Si tienes la suerte todavía tener sol en Canarias ahora mismo, esta noche oscura ya en el centro de la península. Hoy ha sido un día lluvioso. Además, espera bajadas de temperatura a lo largo. ¡Es que bonita es esta vaguada térmica! ¡Maravillosa! ¿Qué dices tú? ¡Por fin! ¡Voy a dejar de dormir con ventilador! Es probable, es probable. La pregunta de la noche es: ¿cuál creéis que es el peor oficio del mundo, el peor trabajo del mundo? La respuesta es a través del Instagram de los40classic.oficial. A ver, tengo por aquí una, dice camarero. Me he dicho Fed, vale, muy bien. En verano, sobre todo, ¿no? Lugar de costa, normal. Suele pasar. Leina Zombie dice, dependiente de tienda de cara al público. Mira, ¿ves? Eso es lo que deberíamos que hacer con todos los jóvenes.

Tacata, me encanta. A ver, hoy he preguntado cuál creéis que es para vosotros el peor oficio del mundo. Rebeca dice pocero, sin duda, aunque el mío tiene muchas paveletas también. Está de barman.

Estaba dentro de la peli de Pulp Fiction del Tarantino, que yo creo que ha hecho más de DJ en sus películas que yo en mi vida. Madre mía, qué temazos pone este hombre en las películas. Hoy el tema de la noche es: ¿cuál crees que es el peor trabajo del mundo? Oscar dice minero. Kyler es muy cachondo y dice probador de desodorante oliendo axilas. Para... Mete al metro, no hace falta que vayas a una fábrica. Y luego está Danu Gonzo, que dice, a ver, ser conserje de colegio, habiendo estudiado toda la vida electrónica, aviónica y teleco. Claro, normal.

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2: Es un temazo de Richie Poveri. Anda que no lo ponemos nosotros en las fiestas ochenteras y la gente se muere. ¿Qué tal estáis pasando la noche? Ya, la vuelta a la rutina, mis narices, ¿verdad? Ya lo sé. Cuesta muchísimo esto de la vuelta al cole. No me lo digas a mí.
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2: Sabía yo que alguien sacaría esto. Mira por dónde nos íbamos, por un lado oscuro, pero también por el lado mortis. ¿Cuál es el peor trabajo del mundo? Gloria dice forense. A ver, lo entiendo perfectamente.
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1: ¿Qué tal? Es tarde, ya no hay niños, son las 10 y 3 minutos, 9 y 3 minutos si estáis en Canarias. Espero que ya de vuelta a casa, escuchando esto tranquilamente, o en el coche o en la cocina preparando la cena. Hoy la pregunta de la noche es un poco complicada, y a veces incluso hasta nos puede llegar a lugares oscuros, y es, ¿cuál creéis vosotros que es el peor trabajo del mundo? Algunos han respondido con mucha pena, como María dice, maestro, el primer día de cole y los siguientes, y los siguientes, y los siguientes.

Ya sabía yo que esto de las preguntas de cuál es el peor o el trabajo del mundo nos llevaría a lugares oscuros. Joana dice limpiadora en un prostíbulo de mala muerte. ¡Ay, me acabas de revolver el estómago! Ay, es esto de quitar el goteré de otra forma, ¿verdad?

Hoy el mundo y las noticias han sido una fantasía. Por cierto, un abrazo a todos los de Ceuta. El mundo ha sido una fantasía porque hay, por ejemplo, un investigador de Anthropic que ha dimitido y que alerta del peligro de la IA. Dice, puede matarnos antes de 2030. Aprovechad para pedir créditos, compraros un Ferrari y cosas así, chicos.

Hoy ha sido el día en el que, bueno, a ver, hay un montón de flipaos ahora mismo con el tema del iPhone, que salió el nuevo iPhone, el nuevo este, que le han presentado y tal, con la pantalla doble y tal. ¿Cuánto? 2.000 pavos el más pequeño. Así que ir preparando las carteras los que estéis flipaos con este tema de los teléfonos. Y también el 18, que bueno, también va a valer una pasta. Pero es que ayer, los que nos gustan los videojuegos, salió la versión especial del Zelda y el remake del Zelda Ocarina of Time con la Switch nueva. ¡Y yo la quiero!

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1: Me ha encantado esta noche conocer los que vosotros pretendéis que son los peores oficios del mundo. Siempre que imagináis algo, siempre puede ir a peor, no lo dudéis. En cambio, en los 40 Classic no paramos de sorprenderte con los números uno. Sigue escuchándolos cuando queráis. Yo mañana vuelvo a eso de las 8, las 7 en Canarias. ¡Adiós!
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se deja Wind of Change de Scorpions con este silbido de Klaus Meine que abre la canción y que vuelve al final. Fíjate qué melodía más sencilla, más inconfundible, más bonita y cargada de esperanza. Lo tiene todo. Muy buenas noches, ¿qué tal, pajarillos nocturnos? Soy Mónica Ordóñez. A las 11 y 8 minutos de este miércoles, una menos en Canarias, bueno, sacamos los paraguas con Rihanna, al menos donde las tormentas recorren esta misma noche el Mediterráneo. Pero eso sí, con tus números uno, aquí sin pausa, como este Umbrella, se te quitan todos los males para terminar el día. No me digas que no.

Y si tú estás en familia, si tú te sientes así, aquí con los 40 Classic, We Are Family, pues ¿para qué quieres más, verdad? Que tus números uno se llaman Sister Sledge, cuatro hermanas de verdad, ¿eh? Con el bajo de Bernard Edwards, la guitarra de Nile Rodgers, sonido chic y mucho, mucho groove familiar. Y ahora ya está por aquí, pues mira, un tipo llamado Michael Sembello. Hablándonos de una tal maníaca, maniac, una bailarina, vamos, que se dejaba la piel en la pista hasta quedar exhausta. Aunque lo curioso es que nació inspirándose en una película de terror.

Forever Young. Qué maravilla este canto a la juventud de los alemanes Alphaville, que nos ha devuelto a los 80. Mira, como las fotos que vimos ayer en Instagram con ese tren ochentero, qué maravilla. Yo, por supuesto, no me pude resistir y saqué a la Mónica ochentera que llevo dentro. Con una foto en un estudio de radio de los 40 principales, rodeada de vinilos, con mi pelo, eso sí, indomable, igualito, igualito al de mi adolescencia, que luego ya, pues, conseguí domesticarlo más o menos. ¡Qué divertido! Y nada, pues si quieres ver ahí esa fotillo, nos echamos unas risas juntos, puedes seguirme en Instagram, te espero, Mónica Ordóñez guión bajo, y ahora quiero compartir contigo esta preciosa versión que me encanta desde la edición especial de Chalk on Corners de The Corrs.

Estoy por ti. Amistades peligrosas. Que la noche nos pone juguetones, nos pone picarones. Con este pop noventero. Ahora te mandamos un besito desde aquí también. Con Prince. ¿Tú qué más necesitas, chiquillo, para mover ficha? Te lo pueden decir más alto, pero no más claro, ¿eh? Aquí en los 40 Classic.

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Escuchas la voz de Colin Bearcombe, un británico que pasó los últimos años de su vida en Irlanda. Un tío simpatiquísimo, te partías de risa con él. Yo solamente le pude conocer por teléfono a través de una entrevista telefónica y siempre guardaré el recuerdo de aquella conversación telefónica. Igual que los guardo muy bonitos además con este ser que es puro amor, Roger Hodgson. La voz aguda de Supertramp, con el que también he tenido el placer de conversar en varias ocasiones y aprender mucho de él, de música y sobre todo de la de Supertramp, por supuesto, aquí en Los 40 Classic contigo. Buenas noches. Soy Mónica Ordóñez, un placer.

La voz de Dolores O'Riordan con toda su ternura en este número uno tan precioso de la historia de The Cranberries, contigo los 40 Classic. Mira, me da un poquito de vergüenza esto, pero bueno, lo voy a contar. Me ha pillado así el día. Esta canción que suena ahora mismo, Played Alive, de Safri Duo, la bailábamos mi amiga Gema y yo cuando estudiábamos en la universidad, en Granada, encima de las barras. Es que empezaba a sonar y nosotros para arriba. Y lo hemos recordado este fin de semana porque fue su cumpleaños y yo pues estuve pinchando. Entonces me ha subido ella a Stories, un momentito ahí de esa fiesta. Si me quieres ver en cabina dándolo todo, bueno, pues ahí estamos, ahí estamos. Mónica Ordóñez y en bajo en Instagram. Buenas noches. Y ahora que te vas a subir a esa barra, que te vas a imaginar viniéndote arriba, vas a ser tú con los 40 Classic.

empezamos levantando la noche para ti, tus números uno, este ochentero de parte de Laura Branigan, que a ella, como te puedes imaginar, pues le gustaba mucho todo lo italiano. Y seduciéndote, tus números uno aquí en los 40 Classics, sin pausa. Ay, por favor, qué maravilla. One man loves a woman. Pues sí, cuando un hombre o una mujer ama a otra persona, un hombre o una mujer, del sexo que sea, pues haría lo que fuera, ¿verdad?, por conseguir su amor. Porque la vida se pasa, son dos días, así que vamos a entrar ya en acción.

El color esperanza de Diego Torres. Y es que la esperanza es lo último que se pierde, ya que estamos contigo en los 40 Classic, iluminándote la noche con tus números uno. En nada llegamos a la una, medianoche en Canarias. Oye, si madrugas, acuérdate, por favor, de despertarte con nuestro Morning Box. Y yo, pues, un placer de verdad haber estado contigo, Mónica Ordóñez. Me lo he pasado súper bien, como siempre. Y te espero mañana.

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